0: Es la 1:02.
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1: Es la 1:34.

0: Son las 2:02.
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1: Son las 2:33.

0: Son las 3:03.
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1: Son las 3:30.
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0: Son las 4:02.
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1: Son las 4:31.

0: Son las 5:01.
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1: Son las 5:30.

0: Son las 6:03.
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1: Son las 6:31.

0: Son las 7:02.
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3: Son las 7:30.

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1: Son las 8:01.

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0: Son las 9 de la mañana.
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0: ¿Qué tal? Feliz día, ¿cómo estamos?
1: Aunque a veces duela tanto.
0: ¿Cómo anda la peña, la vasca, la trulla por ahí? ¿Qué día es hoy? No sé ni. Hoy es miércoles, ¿no? Sí.
1: Ay, ay, ay, ay, qué bonita.
0: Es que el día este de festividad en Vega de San Mateo, casi como que uno está estrambótico. Empanado, iba a decir, se puede decir empanado. Ayer decía Rosy, dice, no, está, somos muchos los que estamos, porque me decía que si yo, que me pasaba, que me veía como, no sé. Se estaba abusando del sonífero por la noche para dormir.
1: Pero yo le digo que. ¡Ay, qué bonita!
0: No. Bueno, ella, pues, son de energía, son de gasolina de esta. Yo soy gasolina AA Plus, de gasolina altiva. Y ya soy a la Plus y la Super Plus y todo esta. Pero ella no, ella como es de gasolina de esta normal, pues se toma los yuquerí, esto, ¿cómo se llama? Aquí los tiene el yuquerí. Ah, sí. Los coconú de no sé qué. Coconú de esto, Mi hijo también se lo toma, el energético esto, bebida esa de salir volando. ¿Me entiende?
1: Pero yo le digo que.
0: A mí no me hace falta eso, yo soy más terrestre, coño.
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0: Yo soy más de 2 y 2 son 4, y 4 y 4, 8, y 8 y 8, 16. Y tengo una muñeca vestida de azul, con su camiseta y su camisú.
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0: Ahora me acordé que una vez, entonces yo en la escuela, había que hacer una redacción de, una cosa de esta era, y yo escribí eso, yo tengo una muñeca vestida de azul con su camiseta y entonces gané, coño, y me dieron un premio y me aplaudieron y todo, porque me llamó para allí la maestra para allí me llamó y dice, si fue Francisco, es que no me decían Javier, no sé por qué Francisco o Petrucho también. Dice, yo es que de verdad tuve que reconocer que eres ocurrente de una persona que me ha tenido que reír para allí, pero como que se rió para adentro en silencio. No te puedo dar la razón, es que no te la puedo dar. ¿Por qué, señorita? Señorita, ¿me va a probar, señorita?
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0: Francisco, no. No. Vete abajo a aquello. Te vas allí, donde está su teatro, y te apuntas allí. Y yo digo, ay, teatro, señorita. Ahora, vete allí. Que te mando yo. Pero yo, serio, normal, callado, digo, voy para abajo. Estaban ahí ensayando, allí, descalzo, en el tatami. tatami. Yo nunca había visto, yo no sabía lo que era tatami. Ahora sí sé ya lo que es un tatami. Daba gusto estar ahí dentro, en el gimnasio.

Me mandan para allá y dice que llevaran las notas. El trimestre. Aquí, el trimestre no ha existido aquí ahora para los autónomos. ¿Vale? No. El trimestre existía cuando las notas. Tenemos que llevarlas. ¿Vale? Matemática. Insuficiente. Lengua. Insuficiente. Naturales. Insuficiente. Sociales, pues era otra cosa aparte. Sociales, insuficiente. Religión, suficiente. Gimnasia, suficiente, notable, tal. Deportivo sí era yo. Inglés, suficiente. Me gustaba el inglés. Sí, sí. Lo champurré un poco, porque después un día me llamó la maestra de mía. La maestra tenía mucha tecla conmigo, coño, me apreciaba en el fondo. Francisco, pero vamos a ver, ¿por qué el interés que pones por el inglés no lo pones por las demás asignaturas, Francisco? ¿Qué, señorita? Voy a decir la verdad. Yo quiero aprender inglés porque cuando sea grande quiero ir a trabajar al sur con mi amigo David Domínguez Sánchez, que trabaja en un restaurante en el sur. Y hay que saber hablar inglés, señorita. Y para hablar con las mujeres en inglés. Con aguardiente y tequila. Sigue para allá, sigue para arriba, sigue para la clase, sigue para la clase. Qué bonita es esta vida. Y aunque a veces me acordé de esto hoy por la mañana, me acordé porque ya ahí ya se ve yo que lo que quería ser de grande. Ahora hay mucha gente que quiere ser como yo de grande también. Hay que conseguir objetivos en esta vida, hay que conseguir objetivos. Y esto es más en serio, esto ahora estaba hablando de la energía esta, ¿no? Levantarse por la mañana, yo creo que ya solo de levantarse, poderte levantar, poderte poner de pie. Ya después lo que depare el día es como tú quieras vivirlo, ¿no? No lo vas a vivir caliente, no lo vas a vivir odiando, ¿no? No. Tienes que vivirlo dando gracias primero que nada, que te pones de pie. Hay algunos, muchos otros que no se pueden poner de pie. Atraviesan el latifundio de enfermedades, de muchas cosas, pero respirar y estar bien, coño, ya es un mérito importante en esta vida. Yo por lo menos lo miro así. Sobre todo pues la sonrisa, el reírte, que si no la cosa está complicada, macho. Esto no...

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0: Oye, hablando de mujeres, yo... no sé, hoy Rosy supuestamente tendría la tertulia, ¿no? La famosa tertulia. Y esta mañana me ponía a ver la televisión y esto ya ahora sí que lo voy a hablar en serio. Ayer me decía Rosy, nada, está con el tema de la mudanza, porque

ahora va a ser vecina de, si no es ya vecina de Chamaraceite, de ahí de Naldi Barrio, del distrito número 8 en Chamaraceite, ¿no? Se marcha de San Mateo y bueno, aunque no vota en San Mateo, no sé si votará aquí en Santa Brígida. Ayer me adelantaba Boro Salvador que probablemente vaya en las listas de su partido, ¿eh? Quiere contar con ella por su eficacia, por su tal. Digo, no, bueno, me parece bien, chico, pero espabilate, tío, que está dormido. Hay muchas cosas que hacer, joder. Está quedando dormido la gente por ahí, ¿no? Están... Coño...

mirar. Usted sabe que yo la política la traslado al fútbol. Y alguien me decía ayer, con toda la certeza, ¿no? De que hay político. Me decía uno ayer que no está en San Mateo. No voy a decir dónde, ni el cuándo, ni el por qué, porque son cosas que pasan, pero hay cosas con las que uno tiene que quedarse, ¿no? En el subconsciente y en lo que pasa en la vida, ¿no? Y me hablaba de San Mateo. ¿Qué tal, Javier? Las fiestas de San Mateo. Yo, sinceramente, las fiestas de San Mateo, yo no he ido. No he ido porque no es una que... No he ido, simplemente me reservo la opinión de por qué no he ido, ¿vale? No estaba motivado, no he tenido ganas de fiesta, en fin, no he ido, ¿vale? Pero me decían que... Dice, coño, es que el San Mateo que dos veces hayan... era hablando de la fiesta, ¿no? Dice, hombre, que el José Deni, que ha tenido que... fue el que hizo la fiesta, ¿no? Que... como que... no sé... en lo bueno, en lo malo, en lo que de las formas que salgan las fiestas, pues creo que lo bueno, lo ha hecho el grupo de gobierno, lo bueno. Lo que ha salido malo, eso lo hizo José Denny. Eso es tanto como yo, que soy blanco, ¿no? Lo bueno, todo felicitaciones. Lo malo lo ha hecho José Denis, y lo que quedará por venir, ¿no? Es que ayer me enumeraban un par de cosas. ¿Por qué no estaba Pepe Menamente en esto? Que si se había operado, que tal. Que sí, que es cierto que se operó, pero yo preguntaba... y si no, eso lo recortaron y tal, igual, o sea, cosas que tal, ¿no? Y todavía cosas que faltan por venir, que se asoma por ahí algo como que no... Si sale bien, aplauso. Que sale mal, pues ya hay un culpable o una culpable, ¿vale? Me decían a mí ayer en una conversación. Entonces, como yo traslado al fútbol y tal, dice, no, coño, que lo hayan echado dos veces. Digo, tú juegas a fútbol, ¿no? Sí, coño, claro, y tal, guay, mire, fuera hay un amigo tuyo y tal, que jugamos juntos y tal, igual, y esto y lo otro. Yo, vale, pues mire, yo también juego al fútbol, ¿no? Y me gusta el fútbol, yo juego al fútbol, estuvimos en el mismo equipo, ¿no? Digo, y un entrenador de fútbol no está en un equipo y es un desastre y lo echan al entrenador y ya está, ¿no? Eso pasa, ¿no? Digo, y lo contrata después otro equipo, ¿no? Y resulta que le puede ir bien o le puede ir mal. Pero luego... da con un equipo que tal y resulta que nadie se acuerda después de por qué lo echaron, ¿sabes? A mí ese discurso fácil de que dice, no, coño, pues mirándolo así, Javier, es verdad, digo, no, lo que hay que saber, aquí sabemos lo que dicen, el discurso fácil, no hay goles, la culpa es del entrenador. Y el otro dice, no, tampoco, no hay gol y la culpa es del entrenador. No, me imagino que habrá bases, habrá un buen juego, los resultados ya vendrán, estamos haciendo el equipo. Lo que dicen los entrenadores de fútbol, ¿no? Pues yo, en este caso,
vaya mi lanza a favor de lo que está pasando, ¿no? Con el tema de la fiesta, ¿no? Y eso, ¿a dónde quiero llegar? A eso. Ustedes no sé si recordarán que aquí hubo una trifulca de esta tertulia cuando yo participaba, que decían del tema, sobre todo del paquete que hizo el malvado Pedro Sánchez, en el que dice que llevaba, voy a ver si después lo hablo con Javier Domínguez, si está disponible, ¿no? Que votaron en contra PP, Vox y Junts. Luego los vascos dijeron, dice, bueno, con el tema de la vivienda, ¿no? De la vivienda. Ustedes ponen la televisión ayer y hoy por la mañana y ven en la vivienda, a una señora de 80 y no sé cuántos años, 80 y no sé si 85 años, no lo recuerdo bien, que la han puesto de patitas en la calle, ¿vale? Por querer cobrarle un alquiler el fondo buitre, así, ¿no? Vale. Y no pueden hacer nada porque en el Parlamento se votó que las ayudas a las personas que no pueden pagar alquiler y te desahucian y a tomar por saco, ¿no? Te ponen en la calle y porque lo dicta un juez y ya está. Bueno, pues están los antidesahucios, todo esto sentándose en la calle para que no echen a la pobre mujer que está en una silla de ruedas. Una medida social, y votaron en contra porque a las personas que tenían dos casas o tres en alquiler, pues se les iba a hacer una putada porque podía ser un medio de vida, no sé qué, no sé cuánto. Bueno, que después los vascos votaron y dijeron, mira, nosotros votamos sí, pero a los que tengan dos, tres casas, que esa medida no les afecte. O sea, porque el gobierno lo que pretendía era cargarse a los que tienen 8, 10, 15 casas, los fondos buitres y demás, y nada. ¿Qué pasa? Que ahora, esta mañana le preguntan a uno del PP y dicen, ah, esto pasa porque está Pedro Sánchez. Desde que no está Pedro Sánchez, esto se soluciona. Y eso fue lo que contestó. Y aquí, ¿se acuerdan que yo me puse como una, casi se me la vena de la aorta? Gracias a Marisol, que estaba aquí atenta y me trajo la pastilla lingüística. Me la puse debajo de la lengua y me tranquilicé un poco y tal. Pero aquí los tertulianos decían que por qué, que tal, que la vivienda, que no sé qué, que tal. Lo recuerdan, nadie lo recordará eso. Pero bueno, lo digo porque esta mañana, e incluso, fíjense a dónde hemos ido llegando ya, por dónde va la cosa ya, para aquello que los que somos rojo, rojísimo, parece que solamente, no sé, pero bueno, esta señora le dicen ya ahora a los periodistas, fuera, que no saquen ni imágenes de cómo van allá la mujer de allí, ni nada, todo el mundo fuera para allá, hasta ese punto se ha llegado. Entonces, cuando las barbas de tu vecino veas pelar, se llama, como dice eso, pon las tuyas a remojar, ¿no? Así que, ojo al dato, como decía nuestro amigo José María García, ojo al dato.
Así que no quiero ni verme en esto, pero lo digo en voz alta para los tertulianos, que tengan un poco de esto. Vamos a buscar. A ver si tengo por aquí una canción. Tengo varias. A ver si... No, esta no se puede escuchar. Esta tampoco se puede escuchar. Préstame a mi padre. Aunque yo sea grande, a ver. Aunque yo sea grande, sí se puede escuchar. Vamos a escucharla.

0: Bueno, vamos a seguir avanzando. ¿Qué hora es ya? 9:45 de la mañana por un reloj de la relojería joyería Oliver del Pino, que está aquí en la Villa de Santa Brígida y también en la calle Cano, según dice Paquito Santana. ¿Qué pasa, Miguel?
1: Buenos días, Javier.
0: Buenos días.
1: Voy para el médico forense, Javier.
0: ¿Al médico forense? ¿Para qué?
1: Forense, porque tengo... Me mandó la abogada hoy porque tengo cita con él por el accidente de tráfico del coche.
0: ¿Todavía estás con el accidente de tráfico?
1: Claro, que lleva 2 años, Javier.
0: La leche.
1: Ahora un buen dinero ahora.
0: O sea, que ahora va...
1: ¿Parte la majestad?
0: Vale. ¿De cuánto estamos hablando, Miguel? ¿6 o 7 mil euros?
1: ¿Eh?
0: ¿De 6 o 7 mil euros?
1: No, 70 mil euros.
0: ¿70 mil euros? Coño, sí. Pues ahora la lanzadera sigue. Estamos a... El de 24 se cobra la pensión. Estamos a falta de un día.
1: Bueno, no, esta noche.
0: Esta noche.
1: A las 11 y 10.
0: Yo creo que 70.000 euros, Miguel, con eso uno van a llegar a un acuerdo contigo, te van a dar un coche.
1: ¿Qué pasa?
0: ¿Eh?
1: No, estoy de baja todavía, llevo
0: 2 años
1: y pico de baja.
0: Bueno, pues nada, pues...
1: Dieron un dinero a cuenta, pero...
0: Llama después a ver lo que te dice el médico forense, a ver por dónde sale.
1: Vale, venga.
0: Bueno.

0: No, Miguel me mantiene. Miguel, va mucho mejor, me mantiene informado. Dice que si se saca la lotería, la lanzadera coge impulso. Buen día.
1: Buenos días.
0: Hola, José Ignacio, ¿qué tal?
1: Ignacio.
0: ¿Qué tal, Ignacio?
1: Aquí oyéndote las cosas que está pasando en España.
0: Sí, coño, Vicente, esto es muy triste, me cago en Dios.
1: Sí, vamos a ver, si fuera una familia, Javier, de ellos, eso no haría eso.
0: Es que el problema, Vicente, es que es familia de ellos. ¿Me entiendes? El problema es que hay que ayudar al rico, al grande, al poderoso. ¿Por qué? Porque las leyes las intentan hacer para ellos. Aquí no se piensa en los pobres, Vicente. ¿Entiendes?
1: Ya te entiendo, sí.
0: Como no se piensa en los pobres, pues los ricos tienen que tener el sartén agarrado.
1: Conmigo no haría eso. El sartén agarrado por el mando.
0: Nada, por tú caes debajo como que todo. Mira esta pobre mujer ahí.
1: Está pasando lo más, ¿eh?
0: ¿Cómo lo va a pasar mal? ¿Oh? Esto es para mear y no echar gota. Tú sabes, Vicente, que yo ahora mismo soy un hombre. Yo vivo soltero, yo vivo. ¿Me entiendes lo que te quiero decir? Ahora, sí. Si yo tengo que irme con una mujer. Primero miro a ver que sea rica, ¿vale? Que tenga una buena casa, un buen coche, que tenga, ¿me entiendes?
1: Aviones, no hace falta,
0: porque muy pocas son las que tienes. Pero sí, hay que buscar una mujer que, ¿me entiendes?
1: Una mamá gallina, una mamá pollo,
0: ¿me entiendes?
1: Para que te ayude a...
0: ¡Claro, coño!
1: Para que te ayude a pagar las cosas.
0: Para irme con una pobre, con... Nada, hombre, me voy...
1: Oye, cumpleaños Julio Iglesias.
0: No me jodas, ¿sí?
1: Sí, Julio Iglesias cumple hoy años.
0: ¿Cumpleaños hoy Julio Iglesias?
1: ¿No te gusta Julio Iglesias?
0: Es un hombre para mí insípido...
1: Yo...
0: Me gusta más Javier el de los Pecos.
1: Ah, mira, sí, está bien.
0: ¿Qué te crees tú?
1: O
0: Iván.
1: ¿Los Cali y los Chichos y eso?
0: Los Cali y los Chichos, no, no.
1: ¿No?
0: Me gusta, sí, los Cali me gusta, pero me gusta más Iván, el de Iván, se llama Iván.
1: Sí.
0: Aire, me falta el aire.
1: Iba a los parranderos, va a hacer un disco bueno. ¿No?
0: Ya tú ves, Iván no me gusta. Iván es de los parranderos, un pobre trabajador.
1: Ya, fin de año ya.
0: ¿A ti te gusta Iván, el de los parranderos?
1: Como amigo, a ver.
0: Ah, bueno,
1: Un chico maravilloso.
0: Todo, una persona maravillosa. Sí, no, eso sí. Pero no, digo yo...
1: Hace años ya.
0: Yo estoy hablando de... ¿Tú conociste a los Pecos?
1: Sí.
0: A Miguel Bosé cuando era también un yeye. Ahora lo odio, ¿no? Ahora...
1: Era dos chicos cantando.
0: ¿Los Pecos?
1: Sí.
0: Sí, que cantaban aquella canción que decía y tú te vas.
1: Y yo me quedo aquí.
0: Llorando tu partida. Antes yo fui un hombre, a mí me gustaba también después los pequeñiques. Me gustaba Joselito, que cantaba aquello. Soy minero y al mar rodando.
1: Sí, sí.
0: Joselito me encantaba. Un rayo de sol. Oh, oh, oh.
1: Manolo Cobal no.
0: Manolo Cobal no me gustaba mucho.
1: También.
0: Rocío Dúrcal.
1: Rafael.
0: Tampoco. Ya tú ves, tampoco, ¿no?
1: A mí me trae ese hombre aquí en el vecindario. Voy a verlo.
0: ¿A Rafael?
1: Sí.
0: No me jodas, ¿sí?
1: Más. Soy un fan de él.
0: No, ¿sí?
1: Sí.
0: Coño, no, ¿qué canción es la más que te gusta de Rafael?
1: No, que rompe el cristal.
0: ¿Que rompe el cristal?
1: Sí, él rompió un cristal. Él fue, vino hace años aquí, yo me acuerdo. Vito Jara y cantó la canción, una canción y rompió el cristal.
0: Ah, no, esa no, a mí la que me gusta,
1: bueno. Y este, ¿cómo se llama? Antes lo dije, que ya se murió, este...
0: Manolo Cobá,
1: papá, te quiero mucho.
0: ¿Esa es la que te gusta, Manolo Cobá?
1: Sí.
0: No, a mí no. Manolo Cobal, no, yo... A mí, el más que me gustaba a mí era Juan Pardo. Juan Pardo era más que me gustaba a mí.
1: ¿También te gusta?
0: No me hable.
1: No me hable, es así, no me mienta.
0: Ese. Pero después Juan Pardo tenía una canción que se llamaba Amar después de amar.
1: Ah, sí.
0: O Caballo de batalla. ¿Sabe que el hombre es un caballo de batalla y que batalla sobre...
1: Claro.
0: Sobre la mujer, ¿entiendes?
1: Sí.
0: Caballo que galopa por mi cuerpo, na. ¿Entiendes? Yo me la sé.
1: Ya.
0: Y después me gustaba la canción Media Sonrisa.
1: Mira, si te gusta esta, bien.
0: He visto tu cuerpo flaco.

0: Vicente.
1: ¿Qué? ¿Te gusta o qué?
0: Hombre, nos va a gustar Lorenzo, coño.
1: ¿Eh?
0: Ese es Lorenzo, mire, y por cierto, Lorenzo, ayer, ya voy a ir adelantando un poco, va a haber una cena de Navidad.
1: Sí.
0: En un buen restaurante. Uh-huh. En el que vamos a cenar con Ayeta Marindo, noche especial, Ayeta Marindo. Vamos a ir a Tenerife con Ayeta Marindo y de vuelta. A buscar lotería de Navidad.
1: ¿Un día solo?
0: Sí, vamos.
1: ¿Y cuánto sale los dos personas?
0: No sé, Vicente, yo no me han dado.
1: Ya veré, a ver.
0: Sí, y después hay cosas que vamos a hacer de aquí a final de año.
1: Y final de año también hará algo, ¿no?
0: El final de año no, lo vamos a hacer la cena de Navidad.
1: Sí, la gente que llama a la radio y ustedes también, ¿no?
0: Claro, es.
1: ¿Y eso ahora abriendo la boca, a ver?
0: No sé, Vicente, será que me... Estoy triste, coño.
1: ¿Y por qué? ¿Ya te dejó ya la enfermera, ya?
0: Sí.
1: Oh, ya eso ya...
0: Ayer la llamé. No me contestó, no me cogió el teléfono. Le mandé un WhatsApp también, le di, digo, y no me... Me tiene triste, Vicente. No es para nada, yo no te la voy a quitar, pero...
1: ¿Qué le pasa allí ya la huesa? A mí.
0: También, estará viva, Vicente.
1: No sé, a ver, tú hablas todos los días con ella.
0: ¿Qué dices tú? Ya hace 3 meses que no habla conmigo. Ni tampoco habla conmigo. ¿Tú sabes que tampoco quien habla conmigo hace un montón de tiempo? Esta Teresa, la uruguaya. Sí, tampoco me dice ni buenos días, ni buenas noches. Estas mujeres cuando se echan novio, Vicente, sí, después se olvidan de uno.
1: ¿Y tú sabes que tiene novio ya?
0: ¿Quién?
1: Teresa.
0: No, me imagino ya, porque hace un montón de tiempo que ni va a las excursiones, ni va a nada.
1: Yo la he visto aquí en la Avenida Canaria y me saluda y eso.
0: ¿Pero va sola o va con alguien?
1: No, sola, mirando para comprar algo y todo eso. Y después se para para hablar conmigo. Mira.
0: ¿Y qué va, con tacones o sin tacones?
1: No, las zapatillas.
0: ¿Zapatillas?
1: Sí.
0: ¿Pero que ella de dónde viene, de trabajar o no?
1: No sé, a ver, para la guagua allí y coge la avenida, toda la avenida, solamente.
0: ¿Y ella?
1: No, Gilla no sé, no la he visto. No, yo no iba a los bailes allá, doctor Eva.
0: No sé quién me dijo que dice que...
1: ¿A lo mejor está yendo a la rumba?
0: No sé, yo como la última vez que fui a la rumba fui con la tribu. No.
1: Yo llevo ya tres años que no voy.
0: No, yo tampoco. Pero que qué raro que Chicha no habrá tenido algún niño o algo. Chicha,
1: un querido alguien por ahí. Tendrá un coche.
0: Hombre, también tiene
1: coche.
0: Su derecho, tiene su coche y todo, ¿no?
1: O una amiga, ella la ha visto con una amiga que solamente la tía algo, No sé. Claro, tiene derecho, todo el mundo tiene derecho.
0: No, todo menos nosotros, Vicente.
1: No, los otros no, los llamantes, a ver. Los otros no, los llamantes. Los otros, ¿te das cuenta de los otros antes?
0: Los diamantes, eso, Andurria, ¿no? No me jodas. Mira, me acaba de mandar Fátima de Sport Repe.
1: Un saludo, Fátima, un abrazo. Y no te pongan roja los coloretes, Fátima.
0: Dile ahí una poesía, ayer estaba triste. Me lo digo.
1: ¿Quién salió allí en la tele, David?
0: ¿Quién?
1: El Ripoll. ¿Sabes quién es Ripoll?
0: Sí.
1: Ayer salió la calle Ripoll porque quiere quitar a la mujer ahí.
0: ¿Sí?
1: Sí, sí.
0: Ah, coño, sí. No lo vi yo eso. ¿A qué hora salió?
1: para la tarde, a las 5 y ya, algo por ahí.
0: Ah.
1: En la Canaria dice que va a ser una vivienda para ellos, una vivienda, o sea, para que se metan ellos allí.
0: No, yo en la calle Ripolle, bueno, yo mi coche lo compré allí, en la calle sí, Ripolle, pero está, está. El primer coche que yo tuve, Vicente, sí, sí. Estaba allí Bisanta, estaba el Tigaday, una para bailar, sí. Y entonces, bueno, la calle Ripolle la conozco yo de atrás.
1: No, claro, tú trabajaste ahí en la
0: calle. Claro, claro, claro. En Jeremía, trabajé yo. Bar Jeremía, ahí estuve yo trabajando.
1: Y tú sabes que en las canteras, un sitio de las canteras hacia arriba, se compra bocadillo de.
0: ¿Cómo se llama? Bomediano.
1: No, bocadillo.
0: Calamari.
1: No, tortilla no, de papa.
0: Sí.
1: Dios, qué bueno eso. También, no, hay un bar por ahí, un bar en la esquina, de los calamares, pulpo. Oh. Yo me he usado mucho ahí.
0: Mira,
1: ahí en la
0: cantera. Fátima de Paul Repi dice, por favor, dile a Vicente que... Que me recite una poesía, que estoy triste hoy por la mañana.
1: Fátima, si tiene un dato, se llama. Dice, Las Palmas, eso, el partido de Las Palmas, a lo mejor tú no lo tienes, para yo comprarlo, un prólogo bueno ahí.
0: No, pero, a mí me vendió uno bueno, bonito, rojo y blanco, tan bonito que me quedó. Oh, en de que me vio con él, se abrazó a mí.
1: Mira, Fátima, para ti, Fátima, tú tienes amor lindo.
0: Sí.
1: Por ello, al máximo. Quiero lo mucho. Para mañana, noche y día. Y quiero lo mucho. No lo dejes ahí. Un saludo, Fátima.
0: Ya, no, yo perfeccionaría eso un poco más. Yo le diría a Fátima, tú que desprendes ese olor de amor, tu perfume, amor, no dejes escapar por la ventana lo que entra por la puerta. Abre tu corazón. No lo cierres nunca jamás. Por ejemplo.
1: Sí, sí, sí.
0: Mira, me pone y dice, por favor, Javier, dile a Vicente que sí me puede recitar la poesía del caballo. La que le dedicaste a la enfermera. O a Pino, Fátima. Fue a Pino, ¿no? A Pino.
1: Fátima, a Pino. Sí. Fátima, coge el caballo, móntete el caballo, ablótate con él, bum, bum, bum, con la el San Mateo, vete a San Mateo caminando poco a poco.
0: Así no era, Vicente, así no era. Así no era, coño. Pino. Anoche me desperté ahogado. Te pensaba. Quería correr a tu lado. Y estaba ahogado. De pronto fui a mi garaje. Intenté arrancar la moto para ir lo más rápido posible a tu presencia. Por más que tiraba del arranque, la moto no se me ponía en marcha. Pero como estaba ahogado y quería estar contigo, de pronto me fui a mi establo. Allí relinchaba mi caballo blanco. Ni siquiera cogí, le puse la silla de montar. monté a pelo, cabargué incesantemente a tu presencia. A mitad del camino, mi caballo y yo paramos a beber agua en el riachuelo. Mi caballo bebió mucha agua y cayó desplomado al suelo. Levanté la mirada y vi un reflejo, un hermoso ramo de flores que corté. Salí corriendo a tu presencia y te lo llevé con todo el cariño y el amor del mundo. Mi caballo bebía agua por encima y yo bebía por debajo. No me importaba, yo quería beber agua para seguir corriendo a tu presencia, Fátima. ¿Qué te parece? ¿A que ese es más que tú, Vicente?
1: No, a ver, eso es para contar un libro.
0: ¿Cómo?
1: Eso es el Pepete, es escribirlo en un libro.
0: ¿El libro gol de Petente?
1: Sí. Tú sabes, ¿eh? Bueno. Ah, y ya aprendió más.
0: Sí.
1: Ay, Dios. Hay que reírse un rato. Para que
0: ya. Dice, buenos días, Javier. El pendrive está ya en... No, pero... Ay. Fátima, no se lo he dejado, coño, perdón.
1: Yo suspiro mucho, Fátima, por ti.
0: Sandra es una señora que... el padre... Que no. Es una chica que le va a llevar un pendrive al padre para la aldea. Ah. Y yo tenía que dejar el pendrive ahí a... En casa Fátima y resulta que...
1: No tiene.
0: Fátima, es que para vender eres una jaya, mae. Ese pendrive no es. Ya, güey, ya. Ahora llamaré yo para que...
1: Claro.
0: Ahora llamaré yo porque no...
1: Cuidado con el calor hoy, estos días, mañana también. Mucho calor.
0: Voy a llamar a esta chica para hablar con él. Mira, Vicente, sí. Pues mira si sabes algo de chicha, ¿ves, coño? Que no, me tiene preocupado
1: sí,
0: mi chicha.
1: Pásame el número de teléfono, a ver.
0: ¿Eh?
1: Pásamelo de privado, a ver.
0: No, yo no.
1: Habla con ella primero.
0: Tengo que hablar. Si te enteras de algo, Vicente, y la ves, pues me dices.
1: Sí, yo te digo, sí. Venga, yo saludo a todos y a todas. Y... Un saludo a todos. Y a Mike también, un saludo, Mike.
0: Venga, vale.

0: Bueno, vamos a continuar. Disculpen, saben que mi secretaria no ha venido. Y pasa, resulta que bueno, que una señora me encargó para llevar a la aldea, nada menos a don Juan Lorenzo Monzón, que era natural de aquí de la Atalaya, y está en la aldea, y bueno, es un fanático de la música canaria, ¿no? De nuestra música.
1: El domingo en la fiesta.
0: Y claro, la chica fue arriba, es Paul Reper, con la amiga Fátima. Y dice que recogió el pendrive, pero claro, el pendrive no era el que ella precisaba, entonces estaba haciendo la gestión esa. Bueno, pues seguimos avanzando. Repasamos los bailes, por ejemplo, los brillantes hoy en Flor Canaria. Vamos con más baile. La Milagrosa este sábado, Rayos de Plata, el tablero de Maspalomas, Geray Lolino. El domingo no tiene el tablero de Maspalomas porque tiene una excursión. El sábado estarán los Simpsons en Flor Canaria.

0: cumpleaños de...
1: Bueno, el amigo Pepe Cedrés, que el... estaba llamando para la excursión del domingo, día 4. Vamos a tener esa mañana de parranda. Hablando de música canaria, tenemos la mañana esa de parranda.

Y luego, pues Valentín y el amigo Borja amenizando el baile. La quincena, Manolo. A ver si puedo hablar en esta semana con Manolo. Si no lo hablo con Manolo, la semana que viene. Espero que Pepe, que el por la tarde es cuando se apunta la gente a la excursión, Pepe. Don Pedro Vargas en Tenerife, buenos días, señor Javier, me pone por aquí, mucha calima por aquí. Saludos igualmente para usted, don Pedro.

0: Bueno, Rosy Guerra, buenos días, Rosy. Pues tienes razón en el WhatsApp que me acabas de mandar, Rosy. Tú muy objetiva, muy atenta.
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0: muy analista.
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0: Dice, buenos días, Javierillo. Ella me trata a mí así con ese cariño y ese aprecio y ese amor de siempre. ¿Te gusta tanto Juan Pardo que te has dejado el corte de pelo y la barba como Juan Pardo? La canción de Juan Pardo, la que más te pega, es El Caballo de Batalla. Tienes razón, Amar Después de Amar también me gusta esto, porque la canción Amar Después de Amar dice mucho. ¿Tú por qué no la has escuchado, Rosy? Guerra. Tú sabes que normalmente Amar Después de Amar uno pues cae rendido, ¿no? Entonces tienes que volver a amar después, o al día siguiente, o por la noche, por la tarde, a la hora que sea, ¿no? Pero sí, Amar Después de Amar. Era la cara B del disco No Me Hable, No Me Hable. Porque antes los discos venían con cara A y cara B. Los discos pequeños y los grandes también, cara A y cara B. Que muchos no saben, ya les contaba yo el otro día de una señora con 40 años y algo, que no sabía, bueno, vio una máquina de fotos y no sabía qué era aquello, muy bien de eso. Rosy de la Leyusa, buenos días Javier, ¿cómo estás? A ver si pone la canción La Escopeta de Juan. Que hace tiempo que no dispara. Rosy de la Leyusa, si te estaba nombrando ayer, te nombré. Ayer mismo. Ayer te nombré. Lo que pasa es que tú no estabas a la escucha, no te habías levantado.
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0: La escopeta de Don Juan no dispara, sí. Es verdad que no. Si fuera solo la escopeta de Juan la que no dispara. Hay muchas escopetas. Y ya, no, ya la cacería está en extinción. Rosy.
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0: Me lo dijo un hombre que. Un hombre me lo dijo.
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0: Dice, y es verdad porque me decía. Me lo dijo un hombre. No voy a decir quién. Va con nosotros a las excursiones. Y es de la Milagrosa. Dice Javier,

cazador. Ahora se va a abrir la cacería. Se dispara a las perdices y no sé qué. Yo discrepé con él porque yo odio al cazador, odio a bueno, a que no lo odio, a ver, no. Le expliqué, digo, mira, entiendo que es un deporte y tiene su encanto y tiene su cosa. Lo que yo odio es el tiro al pillón. O sea, el tiro al pillón. No sé si ustedes recuerdan que allá en Costa Ayala había un club de eso, de tiro al pillón. O sea, soltaban un pillón y tú ibas allí y comprabas, tal, no sé qué, cómo pagabas. ¡Pa! A matar un pillón. ¿Sí? Ahí sí estoy yo con los animalistas. Coño, ¿te gusta disparar? Dispárale un plato de esto, plato, pum, pum. Antes en la fiesta había tiro al plato y demás, ¿no? Pero un tiro a un pillón. A un conejo, que le dispare a un conejo. Perfecto, bien. ¿Cómo se llama los cochinos estos que están allá en la península? El tiro al cochino. Pum. Vale. Los fritos lo comen. ¿Cómo se llama esto? Los jabalines. Jabalín. Sí, el jabalín. Los cochinos esos negros. Bueno, pues el... un tiro al conejo. Vale, que es un... Más bien lo que hace es destrozar y demás. Ahora, había cazadores que en su momento le disparaban hasta los gatos. A mi madre le mataron una vez una gata, un cazador, cerca ahí, aparte de dar el tiro cerca de la casa, le disparó una vez a una gata de mi madre, que le costó un disgusto tremendo eso. Entonces, ¿me entiendes? Que va a cazar y dice que ahora se abre el domingo, se abrió, creo que sí, se abrió el domingo, pero es que ya los cazadores como que están en extinción. Y no quiero ofender a ningún cazador, válgame Dios, no me malinterpreten, sino que no concibo yo eso de dispararle a una paloma ni a un... tal, coño, la paloma, la representación de la paz.

Sí, Rosy, yo sé que ayer es que estaba trabajando, Javier. Vi a Casimiro en No, es que ayer yo dije que hoy, miércoles, voy a jugar al fútbol ahí en San Mateo con motivo de la fiesta, algo de veterano que hay por ahí. Ay, y que si quería ir para ver mis piernas de deportivas. Y a mí en pantalón corto, que fuera, Rosy, fue lo que dije ayer. Pero vi que te estuviste callada. Y me dijo, bueno, pues, ¿será que igual su marido no la deja ir? ¿O no encontrará excusa? No encontraba excusa para pa

Mira, doña Carmen de Sardina. Saludos, feliz día. Me manda una flor. Ya, a mí me encanta la fotito que te pone feliz jueves, feliz martes. Es que desde luego que son tremendo. También me mandó por aquí la ligué de, bueno, que me hablaba algo de lo que comentaba yo esta mañana, de los desahucios, y luego por la canción, una canción que puse también, preciosa, de cuando sea grande, ¿no? Va dedicada a una madre. A ver si después la podemos poner. Luego también Fabiola, la sobrina de Fela. ¡Buenos días, Fela! No. Tu sobrina puso una foto aquí en la foto de perfil. Fabiola, una foto de perfil de, no sé, tipo, diría yo, Rocío Jurado, ¿no? Ese pelo ondulado, ese pelo así de esa forma. ¿Estás oyendo, Fela? Cuando pueda darte un paseo por y tal, porque es que no parece ella, de verdad. No es la Fabiola esa que, esa señora que yo conocí, tan sencilla, tan, no sé, pero ahí está con, en el pleno apogeo de Rocío Jurado, ¿no? Sin pelo revuelto. Fabiola, que tengas un feliz día de trabajo y de esfuerzo.

el amigo Miguel me dice, lo siento lo mucho, pero para mí un cazador es un terrorista de animales, y lo siento porque suena mal, pero es así, los animales tienen pleno derecho a la vida igual que un ser humano. No, hombre, Miguel, a ver, discrepo aquí un poco, porque yo defiendo porque el hay cazadores y cazadores, y el cazador la persona que le gusta soltar un perro, ¿vale? El perro típico cazador, podenco, el cazador suelta el perro y es un deporte, le gusta ver cómo trabaja el perro, se sienta a disfrutar de cómo, ¿me entienden? Otra cosa es el arma de fuego, ¿no? El que matan a los conejos, que encima los matan y no se los comen, porque de toda la vida se cazaba para comer. Viene de los guanches, los tártaros, los fenicios, toda esta gente, ¿no? Funciona eso, ¿no? Pero el cazador, el verdadero cazador, es el que tiene son dos, tres perros, no sé cuántos pueden tener ahora. Gracias a Dios, han ido atacándole y no los mete. Un vídeo que vi yo, que cogían al perro, lo agarraban por el collar, lo zumbaban dentro de un carro de esos de perro, o atrás en el Toyota Dina, lo agarraban por el collar y ¡pum! Como si fuera una bolsa de basura cuando la vas a echar dentro de un contenedor. No, coño, tú coges a tu hijo por el cuello de la camisa y lo coges y lo botas en la cama. Tú no coges lo curruca, ¿sabes? Que hay cosas que esas cosas que la hacen ya mucho, y esto llega un cazador. Y eso que no, había muchos que llegaban, terminaban de cazar a las 11, o a las 10 de la mañana, 10 o 11, 11 y media, 12, cuando más calor hacía, metían los perros atrás en el carricoche y así, y luego se metían ellos en el bar, allá cerveza, y venga cerveza, fresquita, tarde, esto y lo otro, y los perros dentro del coche, o dentro del carro así, con un calor, eso hace que los animalistas, las personas estas que defienden los derechos de los animales, a veces luego se cedan en normas, ¿no? Pero claro, dan pie a eso. Tratar al animal, que tú eres el dueño, tratarlo con todo el cariño del mundo, joder. Que edúcalo, que convive contigo, tío, que no es un, no sé, que si tú disfrutas de, o sea, qué bonito es ir tú a verlo y mira mi perro cómo entra en el baldo, mira, yo conozco poco de la cacería, nunca me ha gustado, no, un deporte que no está, pero como deporte a las personas que les gusta, que lo respeto, ¿vale? Porque además el cazador, el buen cazador hace una labor también en el campo buena, ¿sí? ¿Me entiendes? Si respeta había muchos que empezaban, se metía un conejo en una pared, empezaban a quitar una piedra, y al final se caía la pared o tal. O sea, hay cazadores y cazadores. Miguel, lo digo porque no sé, y no sé por qué yo coño estoy hablando yo de eso hoy.

0: buen día.
1: Hola, Javier, buenos días.
0: ¿Quién es? ¿Quién eres?
1: Marisol de Vecindario, ¿cómo estás?
0: Ay, Marisol, espérate un momento, Marisol, porque se me acaba de... Coño. Se me acaba de caer una tecla de la mesa de aquí.
1: Estate tranquilito y arregla.
0: No, pero es que ni coño cayó esto ahora que no la veo. Es que Marisol, mira, ¿oíste? Llegó Marisol aquí, la mía.
1: Y... Ah, llegó la otra Marisol, la noche y día que estate ahí sola.
0: Sí, sí. Y llegó y se puso a jugar conmigo. Y yo, estate quieta, no me estés metiéndome las manos ni en el equipo de la camisa. Estate quieta, Marisol. Y ahora resulta que con la otra mano...
1: Le
0: di aquí a una tecla de esta, a uno de estos de subir y bajar, y se me acaba de caer la tecla. Y ahora no la encuentro. Voy a ver si la... Ahora cuando termine de hablar contigo, la busco, Marisol. ¿Cómo estás?
1: Yo estoy bien, mi niño, pero fuertes calores del diablo.
0: ¿Ah, sí, calor ahí bajo hoy, no?
1: Esto, como aquí no llueve tampoco, esto está todo al revés, mi niño.
0: Sí, coño, mira, aquí arriba estuvo lloviendo. Yo mañana, yo creo que mañana no vaya a aparecer aquí por la radio, porque voy a aprovechar para pintar
1: el... las revisiones.
0: No, para pintar el techo de... Darle fibra al techo de la casa. ¿Sabes? Que el otro día me quedé para esto y hizo mucho calor. Y no podía estar allí encima porque es que no se podía estar.
1: No, es que ha hecho unos calores. Yo había años ya que yo no había estos calores.
0: Y resulta que tengo yo el... eso para... Y tengo que pintar el techo. Y dije, coño, yo no puedo dejarlo ya porque ahora mismo empieza a llover. Y de verdad que me fastidia, coño, que empieza a llover y se me moje la casa. ¿Tú te imaginas que esté acostado y me caiga una gota encima? Entonces Dios lo libre.
1: ¿Y tú no le echas también el sobretecho?
0: No, yo todos los años la pinto con la...
1: ¿La pintas con pintura roja o verde?
0: Esa le
1: de
0: ahora,
1: cacharro.
0: Exacto, esa es de fibra.
1: De eso,
0: entonces
1: yo las preparo.
0: Claro, entonces ahora tengo que hacer eso porque ya está el invierno y ahí a la vuelta de la esquina.
1: Si hay invierno, aquí abajo no hay tanto como allá arriba.
0: Ahí abajo da gusto vivir. Yo, ahí abajo, coño, tú sí que acertaste.
1: No. Está tranquilo.
0: No, tú sí acertaste porque ahí abajo, coño...
1: Mi marido me puso en un sitio bueno y malo.
0: ¿Por qué malo?
1: De todo me puso porque aquí pasa todo, ¿sabes?
0: Pero bueno, tú sabes que a veces, si tú, por ejemplo, estás correcta en lo tuyo, no te metes con nadie...
1: No,
0: tiene vigilancia.
1: Hay contribuciones allá abajo, pago aquí si puedo.
0: Aquello allá abajo es otra cosa. Aquello sí que... Pero ahí donde estás tú ahí mismo, tiene tu...
1: No, pero ya aquí hay mucho también. En todos los sitios del mundo ya hay mucha gente buena y mala. Es un recibo de uva, Javi.
0: Ya. Pero... No sé qué quieres que te diga, coño. No sé qué te puedo decir yo de eso, porque en todos lados.
1: En todos los sitios.
0: Sí, en todos lados. Pero bueno, es lo que tenemos para vivir. Mira, ahora mismo estaba yo, porque a una mujer de 85 años la echaron de su casita, la pobre.
1: Porque nunca se sabe, ¿sabes?
0: No, sí se sabe, ¿sabes por qué pasó? Que resulta que le firmó a un hijo para que comprara una casa. La pobre mujer. Y empezaron a subirle, y venga a subirle, que estaba por pagar 2.000 y pico euros de alquiler.
1: Nah, 2000... por eso no se me van los míos.
0: Coño, que no, porque le quitaron la casa al hijo. Y después, como ella la avaló, ahora le echan a ella la casa.
1: Claro, porque por eso ya hoy no podemos ser balistas de todo, porque nos embargan a nosotros y a ellos.
0: Sí, hay poca gente irresponsable.
1: ¿Y si tú no pagas?
0: Es que antes la palabra de uno era una escritura.
1: Sí, señor. Antes no se hacían ni para las partidas. Cuando se partía, la palabra iba al cielo y ya no va a ningún sitio. Ya no se justifican de eso, es normal.
0: Claro. No, y que somos muchos, hay poca vergüenza, hay poco, ¿me entiendes? Porque tú misma, por ejemplo, tu marido, viviste toda una vida, ¿me entiendes? 40 años estuviste viviendo.
1: Estuve 39 años.
0: 40 años, bueno.
1: 39 años.
0: Y hoy en día están viviendo...
1: Hoy no se aguantan, Javi.
0: Tres meses.
1: Dan un grito y vienen corriendo y te dicen, ¿me va a separar de su hijo, de su nuera o de quién?
0: Claro, no. A los 3 o 4 meses... Ya se acaba el amor. ¿Me entiendes?
1: Es que también,
0: Javi. Y gracias a Dios que no compren ya, porque hubo una época en que se compraban casas, ¿me entiendes?
1: No, que ya no te las dan los bancos.
0: Claro, pero no, pero hubo una época que decía, coño, mira, porque todo son palabras bonitas, mi amor, sí. Cariño. Te quiero, te amo, y tal, y cual, y esto y lo
1: no,
0: otro.
1: No, tú no has ido a reflanese. Te quiero, te adoro y te compro un loro.
0: Sí, pero que quiero decirte que empiezan con eso. Ay, compramos una casita, nuestro nidito de amor, ¿me entiendes? Nuestro nidito.
1: ¿Cómo te ha pasado a ti, querido? ¿A
0: no, mira, a mí no me pasó, a mí lo que me pasó fue...
1: Está ahí tranquilito, relájate.
0: Que yo perdí dinero nada más, pero... lo que es mi casa, la casa en la que vivo hoy, que es la casa de mi hijo, ¿vale? Porque yo no me la voy a llevar para allá.
1: ¿Es tuya porque estás viviendo tú?
0: No, claro, yo no me la voy a llevar para allá.
1: Para allá no lo llevamos ni la herradura, ni la dentadura, por mucho que los quieramos.
0: Claro.
1: Se la quitan, Ave.
0: Claro, pero que te quiero decir que los trabajos de uno está trabajando toda la puta vida para después llegar al final, para empezar a disfrutar, y resulta que después no es el cuento que siempre dice la gente mayor, que antiguamente decíamos, y si no, ¿verdad, Marisol? Mira, antes,
1: escúcheme, antes
0: no había que comer, tú lo sabes.
1: No, yo pasé por
0: hambre, que,
1: a mí me encanta el suero.
0: Pero verdad que tenías una dentadura, coño, que mascabas hasta hierro.
1: Sí, señor.
0: Vale, pues hoy resulta que tenemos un montón que comer.
1: De todo y no tienes nada.
0: Y no tienes dentadura pa moler, ¿me entiendes?
1: Sí, señor.
0: Eso es lo que está pasando, y en la vida es igual y no nos damos cuenta. Te pones a pelear y te pones...
1: No te vas a pelear ya con nadie.
0: No, pero quiero decirte yo que personas que discuten, que pelean, que luego tú para allá y yo para acá, ¿me entiendes?
1: Toda la familia.
0: Claro,
1: y
0: amigo, mira, amigos que llevan desde niño luchando y tirando y cada uno... Aleluya, aleluya, cada uno con la suya, pero son amigos, entre hombres y mujeres. Y al final, se enfadan y están 10, 15 años.
1: Por boberías, querido.
0: No, claro, por lo que quieras que sea, pero siempre tiene que haber diálogo y tiene que haber un término medio, ¿me entiendes? Porque, por ejemplo, si ¿cuántas veces discutiste tú con tu marido?
1: A montón, y él decía, me voy a hacer un desgraciado, me voy a marchar a caminar.
0: Sí, y ya está. Y venía para acá, y tú venías, le pasabas la mano, Y seguía.
1: Era más cariñoso. Él también era cariñoso.
0: Bueno, pero todo.
1: Pero yo también era muy cariñosa con él.
0: Claro, tú sabes que siempre hay unos que son de una forma o de otra. Pero lo que yo no entiendo es el malgastar el tiempo. ¿Me entiendes? Malgastar el tiempo. Ella, estar peleado malgastando tiempo. ¿Por qué? ¿Me explico?
1: Ya, yo te estoy escuchando.
0: Es que no. Es una noche más que te acuestas y no haces el amor.
1: Ay, el amor.
0: A ver, Marisol. Haces la guerra, ¿vale? Y te acuestas y dices tú, duermes esa noche pudiendo hacer el amor, estás haciendo la guerra, ¿me comprende?
1: Pero ¿para dónde va uno ya con 70 y pico de años?
0: ¿Cómo que 70 y pico de años te llamas tú y ya no vas a decirme que no sientes un abrazo?
1: Hombre.
0: ¿Y hace falta?
1: Una tacita de agua.
0: Claro, y hace falta el abrazo, Marisol. ¿O no hace falta el abrazo?
1: Sí, señor.
0: Ay, que hace falta.
1: Pero que te lo den de cariño, no tampoco que vengan
0: a ver, y yo en eso no creo. Te abrazan y disfruto del abrazo. ¿Me comprende?
1: Bueno, pues que... Pon la canción de la madre, qué linda es, ¿eh?
0: ¿Cuál?
1: Tú la tienes muy bonita, mi niño.
0: Ahí, aquí tengo...
1: Y que era su madre que le dio el ser que tiene.
0: Sí, tengo una canción.
1: Por mamaita, mi hijo.
0: Tengo una canción por ahí que
1: tú pones una A cuando tú puedas. Y saluda a todos los oyentes.
0: Préstame mi padre, tengo una aquí que es muy bonita.
1: Pero, mira de la cacería, si es verdad, Javi.
0: ¿El qué?
1: Yo me acuerdo de unos primos de mi marido que iban a cazar hasta al lado de la cueva allá arriba. Y hoy no se puede cazar cerca de tu casa.
0: ¿Claro que no?
1: Hoy tienen un límite. Y tienen que pagar una licencia y todo.
0: Sí, sí, claro que tienen que pagar por eso. Eso
1: está... Todo dinero. Si no hay dinero, no hay nada. Pues vale, Javi, buen día y saludo a todos los oyentes.
0: Adiós, Marisol.
1: Cuídate mucho. Besito. A todos y a mamá y a todo el mundo.
0: Besitos de chocolate y arroz con leche.
1: No, arroz con leche me lo comí ayer y antier. Mi padre lo ponía en un cañizo.
0: ¿Para los ratones y no se lo comiera?
1: Claro, es que... No, ahora hay más ratones que antes.
0: Sí, y hay montones, este año hay montones, ¿eh?
1: Y grandes, coño, le tengo miedo a sus ratones grandes. Sí. A los chicos también, ¿eh? Pero a los grandes también. Vale, a Javi, buen día.
0: Adiós, Marisol.
2: He buscado en todos lados un abrazo como el tuyo, pero me dijeron que ya no los hacen.

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Bueno, seguimos. Voy a seguir otro ratito más por aquí. Voy a hablar, a tratar de hablar con el amigo Javier Domínguez. Comentarles que este viernes, 7 de... Bueno, a partir de las 6 y media en adelante, vamos a estar en Parrandas en la Radio con la parranda Arimaguada del amigo Angelito de Teror. Arimaguada. Me acaba de llamar el amigo Paco Silva

0: sí, vamos a poner a grabar, porque cuando Javier Domínguez Sánchez entra en antena, pues saben ustedes que sube el pan, ¿no? El pan y el pescado y
1: los alquileres.
0: Y los alquileres, sí, señor. Buenos días, Javier, ¿qué tal? ¿Cómo estás, hombre?
1: Buenos días, Javi, ven, buenos días y buenos días a todos los oyentes de Radio Medianía. Estoy en directo, ¿no?
0: Sí, correcto, correcto.
1: Ah, vale, vale, vale.
0: No, ¿por qué? Pues,
1: por nada. Tú sabes que
0: oye, no, por cierto, ¿te vas a ir de viaje, ¿no?
1: Sí, me voy una semanita.
0: Me pareció verte ayer por la...
1: Sí, me gané un viaje en las fiestas del Lomo Carbonero, dos noches de hotel y los vuelos a Lanzarote en principio, pero bueno, ayer fui y lo cambié porque yo prefiero ir a La Palma, ¿no? Yo creo que La Palma necesita que los carreros la visitemos bastante ahora. Y bueno, me voy a La Palma 5 días.
0: Ah, yo me pensé que como te lo había conseguido Alejandro Peña, pensé
1: no,
0: que
1: Alejandro puso una parte, las fiestas pusieron una parte, el resto lo pongo yo.
0: No, no, pero yo me pensé que Ayuso le hubiera mandado para acá algo a...
1: algo de dinero.
0: A ver, no, al amigo Alejandro, ¿sabes tú que Alejandro
1: no,
0: Peña?
1: No, porque eso lo gasta todos los toros y en Quirón, en la salida privada y todo eso.
0: Coño.
1: Y en el... Ah, coño, y en el... ¿Cómo se llama eso? Y en el ático, coño, en el ático.
0: En el laticazo. Ya, Javier, por favor, no me estés tirando de la lengua. Me cago. ¿Qué decir que bueno, tenía noticia importante tú que darme hoy?
1: Sí, mira, a ver, yo creo que lo haya visto todo el mundo, ¿no? En las redes, en la televisión. Ayer por fin... una propuesta de Podemos, ¿no? A un partido a los que todo el mundo odia y tal, consiguió, después de una lucha de un montón de años de los jubilados que han trabajado más de 40 años, han cotizado más de 40 años y se les está aplicando una reducción tremenda. Mi caso es también uno de ellos porque yo coticé 43 años y me están aplicando un porcentaje bueno, me están quitando 200 y pico euros todos los meses a los que hemos trabajado más de 40 años. Entonces, una propuesta, los jubilados han estado muchos años en lucha, y por fin ayer se lleva una propuesta, a ver, se ha dado un paso importante para 900.000 jubilados que les están penalizando con un montón de dinero, con un coeficiente reductor espectacular, encima de haber trabajado un montón de años, ¿no? Entonces, ahora falta, yo creo que los trámites más importantes, ¿no? Me imagino que se llevará al Congreso y al Senado y a ver lo que dicen los partidos, porque... yo sé que hubo 33 votos en contra y PSOE y Sumar votaron, y Podemos, todos los que forman el gobierno, votaron a favor, y después hay no sé cuántas abstenciones, supongo que son de los mismos de siempre que votan a todo en contra, ¿no?
0: O sea que... me tengo que reír, había porque... yo esta mañana... No, pero a ver...
1: No, pero fíjate, a mí si se aplicara con efecto retroactivo,
0: sí,
1: ¿vale? A mí me tendrían que devolver bastante dinero que me han quitado durante todo
0: pero
1: este tiempo.
0: Pero me imagino que a solamente a los rojos, a los de izquierda, a los que pensamos nada más que...
1: Bueno, no. Por suerte es para todos los jubilados que han trabajado más de 40 años. ¿Vale?
0: O sea, que no preguntan a quién han votado, ¿no? No le preguntan.
1: No, no, claro, no, claro, no se le va a preguntar el carnet ni su ideología, ¿no?
0: Claro, y entonces bueno, a los que tenían que en el Parlamento eso sacarlo por mayoría absoluta, digamos.
1: Debería ser, Javier, complicado.
0: Claro, porque eso no da rédito político, ¿no?
1: Hombre, no, claro, porque los mismos de siempre, al final, cuando son políticas de este tipo, son políticas sociales, que lo que pretenden es... Yo creo que es un hecho histórico si se aprobara, y si se aprobara por unanimidad, ¿no? Porque los que hayamos trabajado más de 40 años, que nos estén penalizando con un montón de dinero, me parece de vergüenza, ¿no? Y sobre todo ha sido, en principio el PSOE también se negó, eso fue una propuesta de Podemos ahora, y parece ser que al final los que forman el gobierno lo votaron a favor. Vamos a ver, ahí no se incluye a todo el mundo, ahí no se hacen excepciones, ¿no? O sea, que los que votan en contra, que son los mismos de siempre, la derecha española y la extrema derecha, llámese PP, Vox y Junts, supongo que Junts fueron los que votaron en contra, o no sé quién más, y los demás pues se abstuvieron, ¿no? No lo tienen muy claro que los que hemos trabajado tengamos derecho a cobrar una pensión íntegra.
0: Claro, claro. Esa es la letra pequeña, que no dice nadie, la que no se lee, y luego estamos nosotros que nos enfocamos, no nos ponemos y tal, porque yo esta mañana pongo la dichosa mala costumbre que tengo, que cuando me levanto voy al baño y demás y tal, pongo, no sé por qué me sale, mi madre compró una Telecinco para ver Sálvame y eso.
1: Fue al banco
0: una vez y tal, y le dieron una televisión y tal, que no se la colocaron. Mi madre, bueno, allá ella con su dinero le vendieron una Telecinco, ¿vale? A casa de mi madre, tiene ahí en la cocina Telecinco, va a la alcoba Telecinco.
1: Y no tiene, Telepedro no la tiene por ningún lado.
0: Yo compré una Telepedro.
1: Vale.
0: Compré una Malas Lenguas y compré eso, ¿vale? Entonces, esta mañana cuando voy a tal, resulta que hay una señora de 85 años, si no me equivoco, inválida en una silla de ruedas, que la desahucian. Y anoche se quedaron varias... Estoy poniendo un poco en antecedente para que la gente sepa de qué estamos hablando. Anoche se quedaron los de siempre, los protestantes, estos que es revolucionario, no sé qué, tal. Se quedaron un poco como de guardia, acampando, para que no desahuciaran a esta señora. Que hay que decir que la ley... Tiene razón, lleva a la mujer como 5 años luchando con esta historia y la ley, o sea, como está hoy establecido la ley, tiene razón, se le embarga porque o se le desahucia por un motivo razonable. Lo dicta la ley y ahí no hay nada que hacer, ¿vale? Para que la gente sepa de qué estamos hablando. Pero, ¿dónde está el truco del almendruco? Que esta mañana, a las 8:30, era la hora de abandonar.

0: tenía hoy pleno debate o lo que yo no sé qué había hoy. Y se encuentran a un señor del PP en la puerta y le pregunta: oiga, mire, que usted dice, nada, esto está pasando porque cuando estemos gobernando nosotros no va a pasar esto. Entonces la malvada de televisión, una profesional como la copa de un pino, dice, pero vamos a ver, ¿quién votó en contra de los desahucios, lo que tú acabas de decir, los de siempre? ¿Cuándo te acuerdas que aquí en esta mesa de aquí de Radio La Medianía dijeron que por qué no llevaban la ley de vivienda aparte, tal, no sé cuánto? ¿Recuerdas eso? ¿Tú te acuerdas?
1: Vale. Sí, me acuerdo.
0: ¿Por qué lo metían todo en un paquete, que no sé cuánto y tal? Y Partido Popular y Vox y Junts, también estaba el País Vasco, pero el País Vasco dice, bueno, que no se le aplicara la ley de la que iban a poner, era para los grandes tenedores, para los que tenían muchas casas, muchas viviendas. Llámese esto importante que tiene Ana Rosa Quintana, la otra que se han hecho con patrimonio
1: Anar y compañía,
0: efectivamente,
1: Anar y
0: vale, vale. Entonces a ellos les interesaba los vascos dijeron, sí, mira, vamos a negociar esto, y a los pequeños, a los que tienen dos, tres casas, pues no que no les afecte, ¿vale? Porque los demás, el que tiene 15 y 8, 9, 10 casas de negocio, que me parece bien, si la han comprado, que se la han trabajado, me parece bien que pero bueno, que paguen o que se les regule el precio de lo que es el alquiler, ¿no? ¿Vale? Que no pongan el alquiler y le manden para arriba hasta que te desahucian, ¿vale? Entonces, lo decía la periodista esta. O sea, ¿qué me dices tú? ¿Cómo se te queda el cuerpo?
1: Hombre, yo lo que te digo, Javier, es que me parece una indecencia lo que han hecho, porque no nos olvidemos que quienes votaron en contra de ese escudo social que protegía a familias vulnerables frente a grandes tenedores, estamos hablando de propietarios de muchas viviendas, ¿no? Recordemos que fue el PP, Vox y Junts, la derecha y la extrema derecha española, a los que votan todo en contra a los avances sociales, ¿no? A los que protegen a los más vulnerables o quieren o pretenden proteger a los más vulnerables. Yo entiendo, y respetando la ley, cosa que ellos no hacen en muchos casos, respetando la ley, es una decisión de judicial, pues habrá que respetarla, pero me parece muy triste que a una persona de 87 años se le saque de su casa por los motivos que hayan sido. Y vamos a ver en qué situación se queda esa vivienda, si es por lo que es realmente, ¿no? Pero lo que es triste que esto suceda, porque como pidieron que ese escudo social, que si la ley de vivienda tenía que ir aparte, que si no sé qué, que si no sé cuánto, o sea, los mismos de siempre, los mismos que votan en contra de todos los avances sociales, los mismos que protegen a los grandes tenedores, a los grandes empresarios, a los que les importa un bledo la masa social, digamos, la clase media o la clase más vulnerable, más pobre, les importa un bledo, les importa iba a decir una barbaridad, que la cesta de la compra esté por las nubes, que los alquileres estén por las nubes, son incapaces de aplicar a los alquileres, topar el precio de los alquileres, aquí tenemos la prueba de Coalición Canaria en Canarias, o sea, no les interesa porque son los que están apretando, son los grandes empresarios y grandes tenedores, pero me parece lamentable. Y ellos dicen que cuando ellos gobiernen esto no pasará, bueno, pasará peor todavía, o sea, no pasarán ni los filtros de la ley, porque esto son así, o sea, lo estamos viendo todos los días. Entonces, lo que sí me parece triste es que se deje una persona, y entiendo al pequeño propietario, lo entiendo, que tenga una vivienda y que a lo mejor tenga otra, y lo que recibe de esa vivienda de alquiler, pues le ayude a sobrevivir o a llevar una vida más holgada, lo entiendo.
0: Aquí, Javier, la cuestión es, porque hay que ponerlo todo en como marca la ley. La señora creo que paga 500 y pico euros de alquiler, porque en su momento, al parecer, por lo que yo pude escuchar, le avaló a

0: a un hijo para que comprara una casa, ¿vale?
1: Sí.
0: Pues, eso ha ido subiendo hasta casi 2.500 y pico euros. Y el banco, o el fondo buitre, o sea, ahora eso pasa a fondo buitre, ¿vale? Que es quien va a quedarse y le 2.500 y pico euros tenía que pagar la mujer o algo así para hacer frente al pago de tal, sino
1: a la deuda que tenía.
0: Claro, no. O sea, ella puso de aval su vivienda al hijo.
1: Sí, sí.
0: Vale,
1: sí.
0: Entonces...
1: Y su hijo no pagó y ahora...
0: Claro, le quitaron la casa al hijo y ahora le quitan la casa al...
1: Claro, le embargan porque su hijo no pagó y le embargan a ella.
0: Claro, también. Claro.
1: Mira, por eso, Javier, hablamos muchas
0: entonces,
1: veces...
0: Entonces, ¿cuál es lo consiguiente? Que la persona se quede en el estado de vulnerabilidad, que es lo que el gobierno le votó en contra. O sea, el Partido Popular...
1: No, el gobierno no. La derecha y la extrema derecha española.
0: Le votaron en contra, o sea...
1: Del escudo social.
0: Del escudo, efectivamente. O sea, a ver, a nadie le mandó en su momento a pagar el... A avalarle al hijo, porque el hijo fue a comprar una casa, pero la cuestión es que si tú empiezas a mirar, todos los padres le harían eso a un hijo, de pagarle... Para que salga el hijo adelante, por lo que quiera que haya pasado, por la burbuja inmobiliaria, por lo que quiera que fuera, no pudiera pagar. O sea, el que se queda ahora indefenso es esto. Porque aparte, la casa que compraron, que pagaría hasta cierto punto, sabes tú que después no pagas, te la quitamos. Y el banco no te dice... Mira,
1: no, a ver, te quitan la casa... Y tienes que seguir pagando la deuda.
0: Exacto, ahí.
1: Vale, que eso no se olvide nadie.
0: Claro.
1: Porque sí es verdad que en otros países, y lo hemos hablado muchas veces, en otros países de Europa, que son más inteligentes, más listos, o no sé, que nosotros, pues se ha aprobado una ley que se llama, que es la dación en pago. ¿Qué quiere decir eso? Que si tú tienes una hipoteca y tienes una vivienda, por los motivos que sea, que este puede ser un caso, te la quita el banco y se queda con ella... por lo menos que esa ley te exima a ti, ya que te quedas sin casa, que el banco se va a quedar con ella, por lo menos que te exima a ti de la deuda que te quede pendiente.
0: Claro,
1: porque
0: claro.
1: No vas a tener ni casa, pero vas a tener una deuda grandísima. Y el banco va a hacer negocio, en este caso, se la va a vender a un fondo buitre, a un precio, no sé, que ya ha ganado el banco muchísimo dinero, y mientras esa ley aquí en España no exista y se apruebe, pues seguirá pasando lo que está pasando. Lo triste es que... un hijo haya necesitado de su padre, que son muchos los que lo han hecho así, y ahora, por los motivos que sea, que él no haya podido hacer frente a esa hipoteca, embarguen a la madre su vivienda, ¿no?
0: Entonces... alguien me manda por aquí un WhatsApp, Javier, me dice,
1: sí.
0: Hola, eso lo alquiló el padre de ella. Siguió con el mismo contrato, y eso ahora es un fondo buitre, quien lo... ejecuta.
1: Que sí, a ver, que tenemos claro que en España cuando quieren echar a alguien a la calle, cuando quieren desalojar un edificio que tiene alquileres antiguos de muchos años y es imposible a lo mejor ahora actualizarlos al día de hoy, pues lo que buscan es la fórmula de poder echarlo, desahuciarlo y vendérselo a un fondo buitre, que es lo que está pasando en este país. No nos enteramos o no nos damos cuenta o nos parece que lo que hablan algunos partidos de izquierda parece que todo es malo, malísimo, ¿no? Y una de las cosas son estas, que las viviendas que se le quitan a los que no pueden pagar, a las que los bancos se quedan y tú te sigues quedando con la deuda también, sin casa, y te quedas con la deuda, se le vende a fondos buitres y así nos está pasando. Después se suben los precios de los alquileres, es imposible alquilar una vivienda, hay un problema de vivienda espectacular, todos sabemos de quién es la responsabilidad. Y así va todo, ¿me entiendes? Mientras en este país no pensemos en que sí, que hay que los propietarios tienen que tener sus garantías y sus beneficios, lógicamente. Pero lo que no es de recibo es que venga un fondo buitre y se quede con un edificio completo y a todas las familias que llevan ahí un montón de años viviendo los echen a la calle. O te subo el alquiler 300, 400 o 1.000 euros al mes o te tienes que marchar para yo quedarme con esto y hacer aquí... vivienda vacacional o lo que le dé la gana.
0: Te hacen trampas legales, a lo mejor
1: claro.
0: Habrá de un edificio de 5 viviendas, 3 que entran por el aro y 2 que no. Pues a esos dos son los que masacran y le ponen mil impedimentos para que se pues, marche.
1: Claro, Javier, pero yo sigo insistiendo lo mismo, Javier, porque a esos grandes partidos, esos partidos que dicen que primero la prioridad nacional, que primero los de aquí, primero los españoles, primero estar, sí, mal, lo que tú quieras, pero resulta que después, a la hora de la verdad, no defienden a los españoles, no defienden a la clase trabajadora, no defienden a los vulnerables, no defienden a las familias que están desprotegidas, no defienden nada de eso, defienden otro tipo de intereses, que son los intereses de las grandes empresas, de los grandes bancos y de los grandes tenedores. No hay otra cosa. Si eso no cambia en este país, difícilmente esto va a cambiar, nos seguirá pasando eso. Ayer estábamos hablando, mira, aquí en Canarias, para no ir más lejos, la ley esta de vivienda vacacional, ahora, bueno, se cargarán un montón de viviendas vacacionales porque les están aplicando unas exigencias increíbles, ¿no? En todos los municipios que pueda haber viviendas vacacionales, quien no pueda adaptar a la normativa que viene, ahora, si estás en San Mateo, por ejemplo, supongamos tienes que tenerla con aire acondicionado, con calefacción, las paredes tienen que ser de un grosor no sé cuánto, etcétera, etcétera. O sea, eso al final, un pequeño propietario que tiene una vivienda y que con eso a lo mejor sobrevive bien, holgadamente, pues se lo van a cargar. Y la ley turística también famosa esa, yo te lo digo porque nosotros tenemos una propiedad en el sur, y todos los complejos que residenciales en los que hoy viven familias que están declarados residenciales, porque en el complejo que nosotros lo tenemos es residencial, puede cambiar de la noche a la mañana por la ley del Partido Popular de Coalición Canaria en Canarias, y los que vivían en ese complejo los tienen que ceder a una explotadora turística y te tienes que marchar de ese complejo. O sea, hay cosas que no son de recibo. Entonces, ¿a quién defienden los políticos? ¿A quién defienden los políticos, en este caso canarios y a nivel nacional? ¿A quién defienden? Pues a las grandes potencias, a los grandes, lo dijimos ya, ¿no? Bancos, empresas, etcétera, etcétera. Y al final, los pobres, los que tenemos una pequeña jubilación, o los que tenemos una casita o tal, pues nada, te echan de tu casa si no puedes pagar, el banco se queda con las casas, etcétera, etcétera. O sea, esto es la pescadilla que se muerde la cola. Siempre todo para los mismos, Javier.
0: Bueno, triste y lamentable, ¿vale? Sí, pero sí. Cuando nosotros nos ahogábamos, y yo no voy a hablar de otro sitio, sino de aquí mismo, ¿vale? Uh-huh. Sí, nos ahogábamos aquí defendiendo cosas. Hay gente uh-huh. que aplaude que la tertulia que se realiza aquí, que está muy bien y tal, y lo último que a mí me pasó, que fue por la cual yo abandoné la tertulia, fue precisamente con el tal Víctor Kili este, ¿no? Uh-huh. No sé si sabes que al final los pulsaron de, o sea,
1: sí, por fin los pulsan del congreso.
0: Claro. Y yo dije aquí, y yo escuché aquí que Víctor Kili eran periodistas buenos porque hacía preguntas que otros no hacían.
1: Sí, claro, incómodas, ¿no? Pues exacto. Si ayer lo vi yo por ahí, cuando se encontró, no sé en qué sitio, bueno, persiguiendo, ¿no? Porque persigue a los de siempre, ¿no? Porque yo no lo he visto perseguir a Ayuso y decirle que de dónde sacó el dinero del ático. Y no veo que persiga a...
0: Claro.
1: Ni nada, ¿no? Pues ayer lo vi persiguiendo a una hija de Zapatero.
0: Sí,
1: bueno,
0: sí.
1: Bueno, pero con una falta de respeto y no sé, sinceramente, para mí te lo digo,
0: claro.
1: Ese de periodista no tiene nada, y no es porque que pueda hacer preguntas incómodas, ¿no? Porque a Rufián se las ha hecho, y Rufián ha mantenido el tipo. Rufián es que encima se ríe de él, le toma el pelo,
0: claro.
1: ¿Vale? Porque yo no sé si lo has visto.
0: Sí, sí,
1: pero
0: sí,
1: claro,
0: sí, sí, sí.
1: Coge a una niña de estas, a una muchacha que es la hija de un expresidente, y la vuelve loca con lo que hizo el padre. Pues si el padre hizo algo malo, pues que lo juzguen y punto. Pero qué culpa debe esa chiquilla que la persiguió hasta la casa, pero si con una falta de respeto tremenda. ¿Tú me dices a mí que eso es periodismo? Eso no es periodismo, eso no es nada. Entonces, a mí que defiendan lo que quieran en la tertulia, y yo respeto lo que pueda respetar, ¿no? Como siempre dicen que todas las opiniones hay que respetarlas, pues no todas las opiniones son respetables, porque hay opiniones que no son tienen por qué ser respetables y punto. Y yo no hablo de esa tertulia sola, hablo de muchísimas cosas.
0: No.
1: Y ya está.
0: Yo lo digo porque fue aquí y poco menos que sabes tú que yo salí, dio mucho que hablar esto por todo el sitio. O sea, que
1: sí, sí, sí,
0: tal,
1: sí.
0: Y yo tuve un enfrentamiento gordo aquí, que bueno, que la sangre no ha llegado al río, ¿verdad? Pero hoy día es para decir, oye, bueno, a ver si son capaces de reconocer, o sea, que no, ¿cómo va a decir? O como dijo allí en aquel momento Feijóo, dice, no, su compañero periodista, y todos los periodistas dijeron, dice, ¿qué dice usted, compañero periodista? O sea, yo quisiera ver, como tú dices, que lo dijeron también ayer o esta mañana, si están detrás de, si ese señor está detrás de Ayuso, ¿qué pasa con el ático? ¿Iba a vivir? Porque
1: no
0: fue a verlo, ¿vale? Ella no fue a verlo, pero después resulta que sí fue a verlo, porque fue a verlo. Y que y que mucho se paga con dinero de
1: coño, con dinero público, con dinero,
0: pero que no, que es de ella, que es de ella, que es de ella, que es de ella.
1: Claro.
0: Ella misma a veces se lo traiciona a su subconsciente y claro. ¿Qué pasa? Que aquí...
1: Ahí ella fijó.
0: Sí, sí.
1: Hay que escucharlos hablar. A veces
0: claro, no, pero es que... Luego, ¿qué pasa? Que el otro día, no sé qué le preguntaron, y empezó a hablar esta Ayuso, y estuvo 20 o 25 minutos hablando que Osores se quedó corto de lo que dijo. Se quedaba corto, ¿sabes? Tú, Osorio, y decía, no, porque... Y el pescado le preguntaba por...
1: Se me metió algo por aquí, coño. Dime.
0: Que a Osorio, el humorista, sí. Tú le preguntabas... Sí, sí. Oiga, mire, usted que está... Y él terminaba hablando de que pasó un tren por la puerta de tu casa, ¿vale? Y, pero no es Raíli, pero pasó un tren por la puerta de la casa, pero chucu, ya del tren, ¿me entiendes?
1: Sí.
0: Y bueno, pues Ayuso, a lo que le preguntaron... empezó a responder una retahíla de mucho cuidado y luego te encuentras con lo que está pasando con la sanidad, porque esto es lo de sanidad de Madrid, o sea, cada día todo lo que salta, o sea, y eso es lo que nos espera, lo que vamos a ver, se está cargando ahí a paso gigantado el... ¿Cómo se llama? La sanidad pública. Y no sé si has visto de lo que ha pasado con la última, ¿no? Que derivando, o sea, derivando,
1: sí,
0: ¿no?
1: Lo de las listas de espera, ¿no?
0: Exacto, sí.
1: Sí, sí, sí.
0: Que están matando ahora.
1: Falseando las listas de espera.
0: Sí, pero bueno, pero un médico traumatólogo, un cirujano, ¿vale? Que denunció. Lo están acribillando, bueno,
1: ese pobre de él,
0: al denunciar.
1: Ese se la acaba ya, vamos, madre mía, la que le han liado.
0: Sí, te digo que es una cosa, ¿cómo se puede matar al
1: mensajero?
0: Claro.
1: O sea, no, hombre, al que denuncia este tipo de cosas, Javier, pero claro, los malos son los que denuncian cuando hay irregularidades, pero dependiendo de qué bando venga, ¿no? Si son irregularidades o delitos que cometen un tipo de partidos y de unas ideologías, pues a lo mejor es peligrosísimo, ¿no? Pero, o sea, no es peligroso. Se cargan a ese mensajero. Cuando viene de otras ideologías, de otros partidos, llámele rojo, bolivariano, chavistas, comunistas, lo que quiera, pues entonces hay que ir a por ellos, ¿no? Entonces... esa está la doble vara de medir de uno y otro, ¿no? Yo no voy a culpar aquí a nadie. Pasa así. Yo sí, que te escucho siempre decir a ti que llegarán ellos a gobernar. Hombre, el camino que llevan es ese. Yo espero que no, que esto dé un vuelco de aquí a que haya las elecciones, porque si no, madre mía, la que nos espera, ¿no? Pero bueno, es lo que hay, ¿no?
0: En primer lugar,
1: habrá que respetar la decisión de las urnas, cosa que no han hecho ellos.
0: Sí, en primer lugar, a muchos oyentes que me están mandando WhatsApp, si estoy hablando contigo, solamente hay un teléfono, no puedo atender otro teléfono porque está ocupado. Vale.
1: Claro.
0: Alguien dice por ahí.
1: Tienes que hacer una tertulia, Javier, para que la gente pueda llamar y
0: participar. No, es lo que te dije, vamos a hacerla los lunes, eso lo haremos, porque. Aquí dice.
1: Hombre, yo tengo muchas cosas importantes,
0: sí,
1: que.
0: Pero bueno, pero
1: hablar y tratar.
0: Pero bueno, vamos a ir por parte, Javier.
1: Sí, sí, tranquilo.
0: No, porque alguien manda aquí un WhatsApp. Cierto, no todas las opiniones son respetables. Ese señor que está hablando, podrá decir desde cuándo no le hace la subida de las jubilaciones, desde cuándo no se hacen la subida de las jubilaciones, cómo se les ve el plumero. ¿Cómo se les ve el plumero?
1: Está confundido, esta persona no sabe lo que está diciendo. Estamos hablando de un porcentaje reductor que se le está aplicando a los que hemos trabajado más de 40 años, en mi caso 43 años, ¿vale? Y me están pagando como si hubiera trabajado 35 o 38, que es lo máximo que te exigen para la jubilación. Una cosa es la subida de las pensiones, ¿vale? El porcentaje en función del IPC, y otra cosa es lo que están pidiendo 900.000, o que va a beneficiar, si se aprueba en su momento, que no lo creo, con esta derecha y extrema no se va a aprobar, lo que beneficiaría es que a mí, me están quitando por la pensión un 12,40 y no sé cuánto por ciento, con lo cual me están quitando todos los meses 200 y pico euros. Y eso, si no lo entiende así, pues entonces que se informe bien la persona que te lo ha dicho. Una cosa es la subida de las pensiones en función del IPC, y otra cosa es lo que están pidiendo los jubilados hace muchos años a los políticos, que por qué se les tiene que aplicar un coeficiente reductor a quienes hemos trabajado más de 40 años. No tiene sentido. Entonces, que lo explique bien.
0: Lo que quiero entender, lo que está mal, porque ahora mismo, en principio, hasta el PSOE votó en contra. O sea, que no se me puede ver el plumero.
1: Vale, sí, pero yo lo dije antes. Pero Javier, que yo dije antes que el PSOE en un principio votó en contra de eso. Sí. Y ahora fue Podemos quien lleva una iniciativa y por fin sale para que pase los trámites pertinentes.
0: Dicho para hablar en que se nos pueda entender, porque habrá gente que no, igual... Da lo mismo tú jubilarte con 37 años, por ejemplo, o 35, sí, o 33.
1: 38,
0: sí. Sí, correcto. Que 43, o sea, correcto. Si alargamos, para podernos entender, yo me jubilo con 33 y cobraría lo mismo que haberme jubilado con 40.
1: Hay una edad tope para jubilarte, ¿vale? Sí. Que ahora son 65 años, para algunos 67, y según la derecha lo quiere poner a los 70 años, y que no me lo discuta nada porque eso lo han dicho ellos, ¿no? Aparte de eso han dicho muchas cosas.
0: Espérate, para. Vamos a ver. ¿No quería la derecha jubilarlos antes para que hubiera más puestos de trabajo? Jubilarlos a los 62, sí, o no sé cuánto, 63, sí, para crear más puestos de trabajo, que se jubilaran antes.
1: Javier, mira, yo te explico mi situación para no hablar de la de nadie, ¿vale? Yo me prejubilé con 64 años y con 43 años cotizados, ¿vale? Por prejubilarme un año antes, me descuentan un 12,41%. Yo tengo dos pensiones, una pequeña pensión de viudedad, que de ahí me quitaron, yo cobraba X y me quitaron 500 euros, y la pensión ordinaria, normal, la que cobramos todos los pensionistas, ¿vale? Me quitan 12,41 por un lado y 12,41 por otro. Eso supone 200 y pico euros todos los meses, para que la gente lo entienda. O sea, no sé, es que yo no sé si es tan difícil que podamos explicar esto. Una cosa es, si yo trabajo y me jubilo a los 64 años, ¿por qué? Te digo por qué. Porque yo me pararon, como a mí, a muchos otros, cuando la pandemia, en un restaurante donde estaba, y después de haberme cansado de presentar currículum en todos los lados, nadie me cogía porque dice que era ya mayor, ¿no? Porque ya tenía 61, 62 años y, coño, ya somos mayores, ¿vale? Somos mayores para trabajar y unos no valemos y otros valen menos y otros valen a lo mejor muchísimo. Pero bueno, esa es la situación. O sea, yo intenté seguir trabajando y cotizando. No pudo ser, ¿vale? Pues aún así, para poder jubilarme con 64 años, prejubilarme, tuve que trabajar unos días en una empresa, dado de alta, cotizar esos días y después ya poder solicitar la prejubilación. Pero solicitarla porque nadie me quería porque era mayor. O sea, porque ya somos viejos, ¿no? Cuando tenemos 60 y pico años. Entonces, yo no me prejubilo porque me da la gana, y los hay que si han cotizado muchos años, ¿por qué no? ¿Por qué no es el momento de poder descansar? ¿Me entiendes? Entonces, lo que no es de recibo es que yo, habiendo cotizado 43 años, con un año antes que me prejubile, me quiten eso. Y ya está, así de sencillo. Y a todos, muchos les pasará lo mismo. Entonces, no sé si la gente no lo entiende porque no quiere, o porque cree que como somos rojos, comunistas, chavistas, lo que ellos quieran, defendemos nada más que esa postura. No, esa postura va a beneficiar, esa ley, si se llega a aprobar, va a beneficiar a más de 900.000 jubilados del PP, de Vox, de PSOE, del Partido Comunista y de todos los partidos. No seamos hipócritas, no seamos... Cónchale, que va a beneficiar a muchísima gente. Y yo no le estoy diciendo a todo el mundo que trabaje 40 años. No, que cuando haya trabajado el tope máximo, ya se puedan jubilar o prejubilarse sin ningún coeficiente reductor. Pero eso no es tan difícil de entender. Pero bueno, allá cada cual.
0: Bueno, sé que esto, Javier, es para tenerlo aquí sobre la mesa, ¿vale?
1: Claro, claro, claro.
0: No por teléfono, porque veo que quiere gente participar o decir... Pero vale, que vale, bueno, pues. Yo solamente me remito, yo esto de la, yo no lo había escuchado, pero claro, sí, pero me Javier. Preocupó que esta mañana, que es por donde yo quería ir, ¿vale? O lo que dije, y puedo dar mi opinión, porque aparte que tengo una opinión como todo el mundo, es como quien tiene un culo, o sea, no se lo pueden coser, o no se lo deberían coser. Está para echar, ¿vale? Yo lo digo, y en primer lugar es que encima en mi radio y la gente, soy yo el que pago y soy yo el que tengo derecho, como lo tienen derecho Víctor Quiles, el otro que tienen su medio para decir lo que crean oportuno, ¿vale? Pues sí, además sí. Que soy yo el que pago y punto, y se acabó.
1: Sí, sí.
0: Porque a mí nadie me viene a pagar mi factura, ¿vale? Que quiera escuchar, escuche, y el que no, pues que escuche lo que le apetezca y le parezca. Eso, que quede por ahí, por ese
1: que
0: lado.
1: Sí, hombre, que hay que emisoras es mucho, que no quiera exacto, escuchar, exacto, yo a veces. Exacto. Si no quiere
0: bueno,
1: escuchar una emisora
0: ahora,
1: o ver una.
0: Que nosotros, para dar participación al oyente, para que lo entienda el oyente, solamente hay un teléfono que con el que yo estoy hablando contigo, y si queremos. Al igual que hay una tertulia que opina de su forma de opinar, nosotros, yo quiero los lunes al mediodía, pues hacer una tertulia también para escuchar la otra parte, la Telepedro, sí. Si les gusta más sí, así. Sí.
1: Vale, porque... pero mira, Javier, para aclarar el tema de las opiniones, que no todas las opiniones son respetables, ¿vale? Porque respetar una opinión depende del contenido y de los argumentos de esa opinión. O sea, porque puede haber opiniones racistas, xenófobas, de 40.000 fórmulas, que yo no tengo por qué respetar. Lo que yo tengo que respetar es el derecho fundamental de que tú puedas expresar tu opinión. O sea, que no haya censura, que no haya inquisición, que yo diga, no, tú no puedes expresarte. Sí, sí, tú exprésate libremente, tú da tu opinión, pero no me obligues a respetarla, si es una opinión que a mí no me gusta porque es racista o xenófoba, homófoba o de 40.000 maneras, ¿me entiendes? La gente a lo mejor está confundida. Yo respeto todas las opiniones, no. Respeto las que con argumento y contenido me digan a mí que, oye, que son para respetarlas. Eso es así, hay que aclararlo.
0: Javier, es que hay cosas inexplicables. ¿Tú has visto cómo amaneció ayer? Creo que fue ayer, sí, para ayer, o no recuerdo cuándo lo hicieron. Una sede de la Cruz Roja. ¿Tú no la has visto así?
1: No.
0: Bueno, pues.
1: No, hombre, ni el ataque a la diputada esa de Ceuta también el otro día, y la policía, la mayoría de los policías haciendo la vista gorda. ¿Tú no viste cómo dejaron el coche esa diputada en Ceuta el otro día?
0: Sí. Pero que ataquen a la sede de la Cruz Roja llamándole Golfo, no sé qué, la Cruz Roja. O sea, que yo di de mi vida.
1: ¿Dónde estamos llegando?
0: De mi vida, que entre otros, lo que es imparcialidad, neutralidad, los siete principios fundamentales de la Cruz Roja, ¿vale? Que vamos a los que somos un poco, aparte, yo hice servicio militar ahí. pero y luego me quedé trabajando para la Cruz Roja, pero como como hay mucho voluntariado en playa hoy en día, pues creo que les pagan porque lo cogen como profesión, pero la Cruz Roja estaba siempre para ayudar, para tender la mano en carretera, y hoy día por hacer y tender la mano a los
1: que lo necesitan,
0: efectivamente, a los inmigrantes ahora mismo, las apedrean, le llaman golfo, le llaman traidores de España, le llaman, o sea,
2: pues imagínate hasta dónde estamos llegando.
0: Yo quiero que tú veas, cuando tengas tiempo ahora con internet y tal, igual la sede, no, creo sí, que fue, mira, en el Ferrol, me parece que fue en el Ferrol, donde
2: ayer no en Santiago de Compostela, donde prohibieron el encuentro este de voz.
0: Sí,
2: bueno, pues eso es parte de lo que están sembrando, ¿vale? Eso, que no lo reciban de esa manera en muchas comunidades autónomas, entre ellas ayer en Santiago de Compostela, eso es lo que están sembrando. Lo que están sembrando es odio, racismo, que nos peleemos unos con otros, etcétera, etcétera. O sea, están, desgraciadamente, que yo no lo comparto tampoco, porque si esos iban a hacer un acto allí, yo no comparto que haya personas que les prohíban que lo hagan. Pero eso es lo que han sembrado. Eso es lo que ha sembrado la extrema derecha. Y la derecha, en muchos de ellos. Entonces, ahora, pues, que se aguanten porque es lo que están sembrando. Y ojalá esto no llegue a mayores, ¿me entiendes? Porque, bueno, lo que pasó, ahí está, la prueba. Pero es lo que está pasando en toda Ceuta y en mundo.
0: Sí, porque lo de Ceuta, bueno, ya lo hablaremos.
2: Bueno, sí, ya lo hablaremos. Mira, si... Bueno, porque si quieres terminar, a mí sí me gustaría comentarte algo, ya lo hablaremos más detenidamente, para los que, bueno, que no, que me escuchan a mí mucho decir públicamente y hablando por ahí sobre Mogán, ¿no? El otro día estuve en la presentación de Bueno para Santa Brígida con Boro, y bueno, yo después, bueno, pues también hablé al final y tal, y yo pues intento defender entre ellos la gestión que está haciendo Nalia Bueno Mogán y su grupo de gobierno, ¿no? Una gestión que para mí me parece espectacular, ¿no? Y recibiendo dinero de Europa, pues más de 11 millones de euros que ha recibido Mogán porque presenta proyectos y tal, ¿no? Y después había alguno por ahí que me decía que a mí me habían echado de Mogán, ¿no? Entonces, para recordarle a esa gente que yo sigo defendiendo Mogán porque fue mi pueblo de adopción, más de 50 años que estuve trabajando y viviendo allí, donde empecé y creé mi primera familia, donde compré mi primera vivienda, etcétera, etcétera. El lunes, día de San Mateo, del patrón, ¿no?
0: Sí.
2: Sí, fue el lunes, sí. Pues tuve, estuvimos almorzando unos amigos, mi pareja, unos amigos, mi hermano, mi cuñada y unos amigos con Onalia Bueno, la alcaldesa de Mogán, y Víctor Gutiérrez, que es el concejal de pesca, y almorzamos juntos y pudimos hablar largo y tendido justo en San Mateo, que almorzamos. Y bueno, me estuvo comentando algunas cosas, yo te lo dije ayer, el tema de la almazara de para la aceituna que montaron ahora en Beneguera, para los agricultores del municipio de Mogán, puedan llevar su aceituna allí, hacer aceite, etcétera, etcétera. Pues eso se consiguió con proyectos del municipio de Mogán, hechos por los técnicos de Mogán, y con fondos del Cabildo y fondos europeos, de estos fondos de Next Generation, ¿no? Entonces, pues eso, te lo comenté ayer así por encima, pero bueno, ya intentaremos hablar detenidamente, porque después hablé con el concejal que tuvo la amabilidad de atenderme y tal, y me dijo de que fuera un día, pues si quería grabar y tal, y comentarlo un día en la radio, pues ya quedamos un día y comentamos parte de eso, ¿no? Pero para los que, cuando yo dicen que yo defiendo a Mogán y defiendo la gestión, la defiendo porque se está haciendo una buena gestión, no porque Onalia, el resto de los concejales nos conozcamos y yo me considero amigo de ellos y ellos míos, pues para que lo sepan algunos, ¿no? Que yo defiendo buena gestión, me da igual quién esté gobernando, ¿no? Porque ahora muchos la critican porque si salía con el PP para el Cabildo y tal, no, yo defiendo lo que se hace y me da igual la ideología y me da igual quién esté gobernando, ¿no? Y en mi municipio me pasa lo mismo, si se llegan a hacer cosas buenas para el municipio, pues mi ideología, se lo decía Onalia, ¿no? Le decía Onalia, mi ideología es, en mi pueblo es San Mateo, esa es mi ideología, y me da igual quién esté gobernando, y ya veremos al final qué es lo que pasa, ¿vale?
0: Hablamos, Javier.
2: Venga, un abrazo.
0: Bueno.
2: Venga, gracias. Adiós.
0: Bueno, ahora abriré los teléfonos, voy a atender a una señora que llegó por aquí. y en breve abro el teléfono. Si son tan amables y pueden esperar un poquito.

Bueno, vamos a ver por qué vienen por aquí los tertulianos. Hoy la compañera Rosy, por lo que le comentaba esta mañana, tenía su, ¿cómo se llama? Deme que voy a abrir, o si quieren, ahora lo voy a hacer mejor, voy primero...

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1: Bueno, vamos a seguir avanzando en la mañana. Vamos a estar también a través de Facebook en Radio Las Medianías de Gran Canaria. Y como les dije, hoy la compañera Rosy Ortiz Quintana, que es por motivos personales, no puede estar. Y tenía ya el programa, hoy tocaba tertulia, había hablado con los tertulianos. Y ayer a última hora me decía, yo sin ningún problema, ¿no? Porque por encima de todo somos personas, pues se puede estar de acuerdo o no de acuerdo con las opiniones, y las opiniones siempre son enriquecedoras. Quiero mandar un saludo a don Manuel, un señor de abajo del sur, que su hija me acaba de llamar, estaba escuchando antes cuando yo hablaba con el amigo Javier Domínguez, que estábamos, y la mujer pues estaba que se subía por las paredes y quería pues hablar conmigo, y claro, no le pude atender como se merecía, discúlpame, Ana, saludos para tu padre y gracias por estar escuchando la radio, y en cualquier momento seguro que hablaremos. Así que un gran saludo abajo al sur, a vecindario que nos siguen mucho y bueno. Tenemos por aquí al amigo
2: Moisés.
1: Moisés. Y al amigo Rafael, Rafa, de los tertulianos. Dos me han cogido miedo y no han venido, ¿no?
3: Las cosas, perdimos el ritmo en verano con las tertulias y entonces ahora parece que...
1: Es la primera que tienen después de...
3: Sí, después de agosto, es la primera.
1: ¿Sí?
3: De agosto,
1: sí. ¿Mm? Sí, sí. Ah, vale. Pues nada, yo les he venido escuchando, ¿vale? Porque me cogen en la hora también de la comida, siempre que he podido. Y también he intentado participar como en la última, ¿no? Y ya les dije que yo no tenía nada personal con nadie, lo único que por sus opiniones o por su lo que ustedes intentan defender, yo soy una persona que soy impulsiva, soy efervescente, digamos, ¿no? Y entonces tampoco es que esté al día y que sea conocedor de todo, lo que tengo mi opinión. Y saben que la digo y me pongo nervioso y a lo mejor hasta falto el respeto, ¿no? Con esto quiero decirles que personal, con tu padre, que le aprecio un montón, que le he visto, a Rafa tres cuartos de lo mismo, porque sabe que cuando salimos de aquí, ¿tienes coche para ir para arriba, Rafa?
4: No.
1: Ah, pues ya sabes que tienes que ir a la guagua. aquí sabes que cuando salimos de aquí ya esto es como el fútbol, ¿no? Lo que pasa dentro del campo, en el campo se queda y eso. Entonces quería dejar eso claro, Moisés y Rafa, y tanto a Lali como a Santiago, tu padre, y lo que vamos a tratar es de llevar la tertulia en... aunque yo no, al final Rosy no me comentó, y si no aparecen ahí en la puerta, no sabía que venían, ¿no? Pero bueno, han venido y hoy ha estado un poquito caliente la mañana. Si quieren empezar por esto último, no sé si estás al día del desahucio este que hubo. ¿Qué opinión le merece? Empezamos el que quiera.
3: Bueno, al final... Es verdad que parecía que era un tema como en la actualidad va atropellándose a sí misma. Es un tema, digamos, que teníamos un poco olvidado, por lo menos yo lo reconozco, ¿no? Y volver a esto me llama la atención porque es como estar girando sobre lo mismo de hace, no sé, 6-7 años atrás, ¿no? A ver, es muy difícil ponerse en el lugar de todo el mundo en algunas situaciones, ¿no? Entonces, yo puedo entender que uno no puede vivir de gratis en una casa que no es suya, o que tiene que pagar sus deudas, y o sea, ya sea contraídas con el banco o con el dueño de la casa, no me sale la palabra, el casero, el propietario, pero hay situaciones y situaciones, ¿no? O sea,
1: no todo vale,
3: exacto. Hay situaciones en las que, por supuesto que hay que pagar, tú has contraído un compromiso y tienes que cumplirlo, pero claro, una persona de 85 años, creo que
1: sí, era, por allá, sí.
3: 85 años, cogerla y sacarla de una casa, al menos, no sé si se va a hacer así, que haya una alternativa o algo, no se puede quedar en la calle, ¿no? Uh-huh. Estas situaciones no se llega porque sí, seguramente han ocurrido muchas situaciones para que sea así, ¿no? Es que podríamos
1: tirar... Yo te puedo decir lo que yo escuché hoy por encima en televisión, ahora te la digo, uh-huh, aunque lo hablaba antes con Javier. Rafa, en este caso, ¿tu opinión?
4: Sí, bueno, yo estoy también con el compañero, porque hay situaciones y situaciones. Entonces, lo que no hay o no se debe de permitir por mediación de ayuntamientos o quien sea responsable de esta situación, poderle ayudar a esa persona, porque no se puede botar a la calle una señora que lleva no sé cuántos años de alquiler ahí en esa casa y que de buenas a primeras la pongan en la calle, ¿no? Con sus cosas y sus desgracias, porque posiblemente las haya tenido. Entonces, la situación está en manos de los que puedan situarle en un sitio donde ella esté honestamente bien.
1: Vale. Ahora voy a dar yo la opinión mía, porque, como bien dice Moisés, no nos podemos saltar la tolera, no podemos... Claro. Pasar por encima de las normas, y si un juez está diciendo que hay que sacarla, hay que sacarla. Pero yo, Moisés, no sé si tú recuerdas o estabas, pero aquí yo fui uno, y estando Rossi decía a ella, y dijo que cuando se fue a votar un paquete de medidas, ¿lo recuerdas, Rafa?
4: Sí, sí, sí, sí.
1: En el que el Partido Popular y Vox y Junts votaron en contra porque querían acoger, y en eso los vascos ahí sí dijeron de sacar, de, a ver, que no es lo mismo quien tiene dos o tres casas de alquiler porque las ha trabajado, porque las ha heredado, por lo que quiera que sea, y las ponen en uso de alquiler. Pero hay otros, los grandes tenedores, estos que antes lo comentaba con Javier, banco, fondos buitre, en fin. Entonces, el gobierno en su momento trató de decir, de poner un tope y decir que precisamente este caso que sucede ahora, fuera visto como tú acabas de decir. O sea, y tú, Rafael, han dicho lo mismo que dijo el gobierno en su momento, o lo que dijeron los demás, que era lo vulnerable, claro, tener un paraguas.
3: Claro, entonces, que hay excepciones, ¿no?
1: Claro. Entonces, tajantemente se vota en contra de las leyes. Y la gran pregunta es, como decían esta mañana en televisión, o decía un diputado del Partido Popular diciendo, sí, no, con nosotros no hubiera pasado, tal, o no pasará. O sea, digo, pero vamos a ver, si es que está pasando precisamente porque ustedes...

0: Es muy fácil hacer oposición. Siempre ha sido muy fácil porque tú puedes decir lo que corresponde para ese momento. Lo difícil es gobernar. Entonces, las palabras de... O sea, PP y Junts claramente son dos partidos muy vinculados al negocio y al liberalismo económico. Entonces, que no se las dé ahora de que piensan lo social porque no es así.
1: Se han visto con el agua, o sea, se han visto con el agua en el cuello y están siendo presos de sus propias, o sea,
0: Claro.
1: yo no le veo escapatoria ninguna. O sea, vamos a ver, el gran problema yo, y les he escuchado a ustedes, es que solamente los árboles no nos dejan ver el bosque. Yo creo que ahí hay un gran error y yo lo digo. Y lo he dicho y se lo he dicho a ustedes. Si ahora ahí tiene que haber un cambio de gobierno, porque Sánchez, sanchismo, todo lo que quieran llamarle, yo diría, pues igual sí. Esto es como yo le voy a poner un ejemplo. Yo fui a Fátima, a la Virgen de Fátima, y fui a Lourdes, y hay que estar allí y ver la peregrinación que hay de gente enferma, o sea, un terrible, ¿vale? ¿Qué es lo que pasa? Que yo voy y le pregunto a, en ver todo aquello, le pregunto a, que iba con el guía, digo, coño, ¿cómo la iglesia que se sabía que yo era un negocio, todo lo que hay ahí, venden velas, esto, lo otro, tal, cual, el agua bendita, no sé qué, no sé cuánto y tal? O sea, ¿cómo, no es necesario ya que venga una aparición mariana, digamos, una virgen que aparezca y diga, señores, frenen, vamos a reordenar, ¿no? Pues está claro que vamos en un tren o en un coche cuesta abajo y sin freno, ¿no? Y vea esto, el sufrimiento, el padecimiento, todo lo que está pasando, sobre todo cuando perdemos la salud. El dinero puede ir y venir, ¿no? Y yo digo ahora al gobierno, le digo, a lo mejor hace falta que venga un gobierno y que le den revolcón al gobierno. ¿Vale? Que digo, porque por donde quiera que anda, todo el mundo piensa igual, no, esto es lo otro. Pero luego empezamos a desglosar y a mirar las cosas pequeñas, lo que está pasando con la sanidad pública, lo que está pasando, tú que estás en el mundo de la sanidad, la huelga, los maestros, esto, estamos perdiendo unos derechos. Y lo más triste y lo más lamentable fue que esta mañana pusieron ¿cómo se llama? A los periodistas no le daban incluso acercarse para grabar y sacar eso, porque saben que es sensible el
0: Claro,
1: dato, ¿no?
0: las imágenes.
1: Claro, entonces es sensible, sobre todo porque le saca los colores a muchos, ¿no? Dicho esto, yo pregunto que, o digo, y es mi opinión, que haga falta un gobierno, cambio de gobierno, sí. ¿En qué no estoy de acuerdo? En la forma o a dónde lo están llevando. El otro día escucho decir creo que fue el mismo señor que hizo esa declaración hoy, decir que poco menos que se iban a acabar los insultos. Una vez llega al gobierno el Partido Popular, se acabarían los insultos. Yo no sé si ustedes han escuchado eso.
0: No, no lo escuché.
1: Rafael, levanta la mano.
2: Sí, bueno, en cuanto a los desahucios, que parece ser que el santo del altar es el PP, porque dice que si ellos hubieran estado no hubiera sucedido eso. Bien, mentira, mentira, tal y como lo dijo él también. Si está gobernado, puede suceder lo mismo, porque no es cosa del gobierno, no es cosa de la oposición, es cosa de un juez, y el juez dicta sentencia. Y ahí no tiene cavidad que un partido político se eche las manos a la cabeza cuando sucede a lo contrario, ¿no? Pero yo sí digo que el PP estando también sucede, y ha sucedido y sucedió.
1: Sí. Lo que pasa es, a ver si yo creo que tú entendiste mejor lo que quería decir, o sea, que se hizo una, los jueces se basan en leyes Y, si, y el gobierno es el que pone

0: la ley o que y luego el juez se adapta a lo que la ley le dicta, ¿no? Y uno no lo dicen así como así, sino como bien decías al principio, exponiendo, diciendo que la ley hay que cumplirla, nos guste o no nos guste. O sea, sí, la mujer tiene que ir a la calle. El problema es que a dónde va, cómo va y cómo se llega a esa situación o qué amparo hay para ella.
1: Y que de hecho...
2: Que a verlos ahí.
1: No, y de hecho fue así. O sea, cuando ya empezó el tema de los desahucios a ser más marcado, claro, después de la crisis de la crisis económica esta que empezó en 2008.
0: Sí, sobre todo después del COVID también. Sí,
1: claro. En ese primer momento gobernaba el PP y una de las, o sea, y de hecho por eso Podemos llegó al gobierno, porque fueron, claro, cuando las grandes manifestaciones del 15M, stop desahucios y todo esto. Entonces, es que es lo que decía antes, creo que es muy fácil, bueno, creo no, es que es muy fácil hacer política de oposición, porque tú siempre puedes ir a política de máximos, a decir cómo son las cosas, cómo no son las cosas y echarte de flores encima, pero claro, a la hora de la verdad es más difícil gobernar. Con esto no estoy justificando que a lo mejor los gobiernos, tanto regionales, de donde fue desahuciada la señora, como el nacional, pudieran hacer más. Evidentemente, estoy seguro que algo más se podría hacer para que una señora de 85 años no fuera desahuciada. Pero, o sea, y creo que esos gobiernos lo han hecho mal, pero que no me venga alguien de la oposición a decirme que con ellos no pasa. O sea, hay que tener un poco de seriedad y compromiso a la hora de hablar, porque...
0: Claro.
1: Porque no somos tontos.
0: Es que es al igual que lo que yo no comparto de decir, no, si cuando estemos gobernando eso, los insultos se van a acabar. ¿Perdona? Empieza ya hoy. ¿Cómo vas a esperar, claro, todo dentro de qué año? O sea, ahora vale el insulto. Que es lo que a mí, lo que yo, por lo que yo no puedo. O sea, a mí me dicen, no, es que tú tienes algo contra Ayuso. Mira, yo lo que yo tengo con Ayuso, y lo voy a decir claramente, es... o sea, tú no puedes decir me gusta la fruta cuando lo que dijo está clarísimo y después ponerte a vender camisetas que me gusta la fruta, que no sé qué, o sea, dándolo por normal que pueda llamar a un adversario político me gusta la fruta.
1: Sí, o sea, y en el Congreso. O sea, quiero decir, mira, en la calle te calientas o lo que sea, está mal, eres, vale, un cargo público, pues, pero eres humano, todavía se tolera. Pero lo que no puede convertirse es el Congreso de los Diputados a nivel nacional, el Parlamento de Madrid, el Parlamento de Canarias, el que sea, en un patio de colegio, y es lo que ha sido. O sea, la política la están ellos, o sea, los que se dedican a la política en alto nivel, porque, bueno, alguna vez he ido, por ejemplo, al pleno en el Ayuntamiento de Santa Brígida y esto no pasa, gracias a Dios, sería vergonzoso. Pero los que se dedican en la política en estos niveles, lo que no pueden haber es rebajado tanto el nivel de la política, porque al final los hemos elegido para que nos represente y para que se encarguen de las cosas más importantes de nuestra vida, y están demostrando que son personas ineptas, incapaces y maleducadas. O sea, quiero decir, al final es lo que tú dices, el que se acaben los insultos es una cuestión de actitud, no de educación, no de si salgo elegido o no. ¿Qué lo vas a llevar en el programa político? No, conmigo se acabaron los insultos en el Congreso. Digo, pues mira, la verdad que no es lo que más me interesa. Quiero decir, sí me interesa que eso no sea así, pero ¿qué estás intentando? ¿Hacer campaña? Si precisamente, si hay insultos, dos no pelean si uno no quiere. Dos no se insultan si uno no quiere. Uno puede insultar y haber quedado en un momento puntual, pero si esto se continúa y se perpetúa en el tiempo es porque es algo recíproco de dos bandos. Entonces, ellos ya están insultando, entonces para ya con los insultos.
0: Yo ahora mismo estoy que viene a Rafael de,
2: sí, no,
0: del
2: no,
0: insulto,
2: no.
0: Porque ha sido uno de los caballos de batalla. Yo por lo que a mí, y yo te digo que yo le respeto a los que quieran Ayuso y se quieran ir con ella a una isla, a México, a donde quieran ir, que lo respeto, o sea, que lo puedo entender. Ahora, lo que no entiendo es su manera de hacer la política, o sea, que no.
2: Sí, yo pienso que bueno, que los insultos no son buenos para nadie. Pero sí es verdad que cuando a ti te insulta y te callas, quien queda en evidencia es el que te insultó.
1: Completamente, sí.
2: ¿Me entiendes? O sea, no es tú más y yo más. No, no. Tú me insultas y yo me callo, y el que queda en evidencia eres tú. Yo voy por otros caminos. Y eso es lo que yo
0: sí, pienso. Sí, sí, no, a ver. Ojo, que no quiero decir yo que la otra parte no está insultando. se intercambian los tuits estos.
1: Es todo el mundo.
0: Claro, claro. Pero ya es un contagio. Pero ojo, es que el contagio ya está llegando a extremos de la calle. Claro. ¿Me comprende? De vecino, de ayuntamiento, de aquí y de allá. Y tú lo acabas de decir, que has estado ahí, Dios nos libre, ¿verdad? Pero quien tiene que enseñar, quien tiene que poner, ¿cómo se llama?, cordura en esto es eso. O sea, mándame un mensaje y dime, va a haber cambio de gobierno porque nos vamos a ocupar de la vivienda, de la sanidad, de esto, o sea, con las reglas de juego que hay que, ¿por qué cambiamos de gobierno? Porque hay ciclos en los gobiernos, de uno de PSOE, otro del PP, otro tal, pero es que vamos a golpe de lo que...
2: De golpes, de insultos y de maltratos y demás, más follones, ¿verdad?
0: No, pero es que la noticia de ayer hoy se queda anticuada y la de hoy supera la de ayer.
2: Sigue.
0: Es asombroso.
1: No, y lo que tú nombrabas al principio de que el cambio de gobierno, o sea, que hay que hacer algo, lo que está claro es que llevamos muchos años ya de inestabilidad. Es decir, el gobierno del PSOE al principio solo tenía que pactar con uno, con dos, cada vez tiene que pactar con más. Por todas las situaciones que van saliendo, no puede llegar a ningún pacto y estamos viviendo los resultados de llevar varios años de un gobierno que no está consolidado, que siempre tiene que ir adaptándose y hacer ingeniería de acuerdos para llegar a que se aprueben decretos e historias para nosotros. Entonces, claro, por desgracia, para todos, porque seas o no de más afín a los partidos que están en el gobierno, la desgracia es para todos porque nos repercute a todos. Llevamos muchos años de inestabilidad y lo estamos pagando ya. O sea, lo que está claro es que con las nuevas elecciones, soy capaz de decir que salga quien salga, porque no, hay gente que no quiero que salga, pero que por lo que más quiero yo es que haya estabilidad, porque es que si no, es que nos vamos al carajo.
0: Pero fíjate, Moisés, una cosa, ¿no? Está claro que los vascos van a variar poco, los catalanes van a variar poco, y en Madrid, que tanto defienden a la señora Ayuso, que lo dijimos aquí también en una de las tertulias por las que yo me cabré, digo, pero vamos a ver, ¿qué se cree esta señora, Donald Trump, o qué es lo que se cree ella? Porque va a cuando se fue a debatir el tema de la vivienda, que y la señora se negó a ponerse los pinganillos, como tú venir aquí y decir, no, yo no me pongo los cascos porque ¿por qué tengo yo, siendo tu española, hablar en catalán? O sea, vamos a ver, respeta la lengua y respeta a los vascos y respeta tal. Entonces, si tú le respetas a ellos, ellos te van a respetar a ti. Y hoy día podía haber una moción de censura por el respeto. O sea, entonces, no puede haber una moción de censura porque hay una persona, o dos, o tres, que lo que hace es sembrar la discordia. O sea, ¿cómo podemos hablar nosotros? O sea, ahora venimos aquí, tenemos una tertulia, que intentamos cada uno dar una opinión y defender lo que nosotros creemos, por el bien de todos, porque lo que queremos es que se escuche, que la radio tenga su movimiento y puede caber de todo. Lo que no podemos es...
1: imponer nuestro punto de vista.
0: Claro, entonces, vamos a ver. Tú dices, no, porque ella dice, no, yo me marcho de la reunión. O sea, primero, no está faltando el respeto a todos, ¿vale? Porque tú, porque no te quieres poner unos cascos. Si ellos están reivindicando su tiéndele la mano para que mañana ellos, estando España como está, con tan mal que va, pero ¿quién se pone a pactar contigo? Claro. Sí. Se va sembrando discordia por donde coño caminas, tío. No, entonces, eso es lo que yo veo fatal, ¿no?
1: Sí, al final es eso. Es decir, a mí me parece un poco, a veces, un ejercicio de no entender un poco lo que es España y entender de dónde venimos. España es un conjunto de reinos. O sea, se fue juntando... Es una nación que parte de... está a nivel histórico, o sea, no me lo estoy inventando yo. Que parte de... bajo un mismo rey, bajo una misma monarquía, haber juntado varios reinos. Entonces, claro, a ver, sí, que bueno, para la convivencia sería más cómodo que todos sitios hablasen el mismo idioma. Hombre, sí, pero tampoco, es que yo siempre pongo el mismo ejemplo, es como si a nosotros viene alguien de la península o de donde sea, de Baleares, para no meternos con la península siempre. Es como si viene alguien de Baleares y me dice, tú a partir de ahora no puedes decir guagua, chola y no se me ocurre ahora nada, y tolete.
2: Ni chacho, ni tolete.
1: Y digo, ¿por qué no? Sí, yo lo he dicho toda la vida, aquí se ha dicho desde hace no sé cuántos años, porque yo ahora no puedo utilizar mis palabras de siempre. Y eso, en algunas maneras, que yo vivía en Cataluña y creo que hacen mal algunas cosas. Es decir, ellos también dicen mentiras sobre nosotros,
0: sí.
1: y hay cosas que reprobarles. Pero claro, hay que entender que ellos sí han tenido su idioma toda su vida, ¿por qué no pueden hablarlo? Si se supone que estamos en un país que es de todos, ¿por qué no van a poder hablarlo, no?
0: ¿Y libertad?
1: Ellos no le están obligando a Ayuso a que... Y cogemos a Ayuso como ejemplo, pero
0: sí, bueno.
1: Lo digo para todo el que piensa así. No le está obligando a Ayuso a aprender catalán. Quiero decir, simplemente ellos están hablando en el idioma en el que hablan en su casa, que también pertenece a España. Y siguiendo en esto, que decías, ¿no? Cuando lleguen las elecciones, que es verdad que, bueno, que todavía queda casi un año, ¿no? 10 meses, son en julio del año que viene. Es más, yo lo veo preocupante en el sentido de que creo que el voto se va a fraccionar más todavía, porque aquí eso, que lo hablas con conocidos, escuchas en la calle, como que la gente va a tender más, esto no es yo un estudio de campo, pero bueno, lo vas hablando y vas escuchando a la gente. Va a tender más al voto regional. Es decir, yo he escuchado gente que ha votado a partidos nacionales y ahora se están planteando votar a partidos canarios, ¿no? Nacionalistas canarios.
0: Sí, sí, por ahí.
1: Entonces, claro, eso que me parece, no lo estoy criticando, pero desde el punto de vista de la estabilidad que yo decía antes, que es necesaria para el futuro, que es lo que nos hace falta a todos los españoles, que haya estabilidad en el gobierno, creo que va a ser lo contrario, que va a ser que haya menos estabilidad. Todo dependerá de los pactos que lleguen, pero como el voto se fraccione más en todas las comunidades hacia votar a los propios partidos comunitarios, pues va a ser un lío, porque eso te obliga a hacer más pactos. Que me parece bien, ¿eh? Yo entiendo que cada uno vote a sus partidos de la comunidad, de la región, porque al final lo que se ha visto hasta ahora es que es la mejor manera de conseguir cosas directamente para tu tierra. Entonces, claro, los catalanes consiguen cosas, los vascos consiguen cosas y los gallegos consiguen cosas porque han votado a sus partidos nacionalistas. ¿Qué va a hacer un canario? Pues votar a su partido nacionalista, es normal.
0: ¿Rafael?
2: Sí, bueno, yo en cuanto a los idiomas, vamos a ver. Nosotros tenemos un parlamento que es nacional y cuando se va al centro del parlamento se debería de hablar una sola lengua. ¿Por qué? Porque se entiende mejor y la mayoría de los españoles hablan en español, la mayoría, y ellos incluso. Entonces, cuando se haga una reunión en cada región de estas, como Cataluña, el País Vasco o Galicia, que los que vayan a esa reunión sí se pongan los cascos para oírlos hablar a ellos y traducirles, ¿no? Pero cuando se trata de un idioma, en un parlamento nacional debería de hablarse, es mi opinión, vamos a ver, es mi opinión.
0: No, yo te
2: estoy... De hablar en español.
0: Yo te estoy diciendo, y entonces los que han estudiado traducciones, mucha gente que vive y que trabaja, que ahora mismo ahí están en Europa debatiendo, los chinos hablan en chino, claro, entonces... En el parlamento
2: en el europeo, porque vamos, hay varios idiomas, pero aquí en España hay varios idiomas que son eso, los catalanes, los gallegos y los vascos,
0: pero tienen un derecho y ellos
2: en su tierra
0: en su tierra es España.
2: Sí, ¿verdad? Vale, pues, coño, por supuesto, pero vamos a ver. No es eso, sino que si vamos nosotros a Cataluña a hacer una reunión parlamentaria...
0: Pero es que a veces nosotros mismos somos los que estamos obligando, ellos lo hacen a veces por chulería. A veces me quedo yo con eso diciendo, tú no querías oír en catalán, pues ahora vas a oír en catalán. ¿Me entiendes? Y no hay, sí, no hay, sí, sí. Vale, pero yo pienso que o sea, yo la verdad... ellos tratan de reivindicar
2: Si nadie se los niega, que hablen claro, en catalán y en vasco y en gallego.
0: Está, no, digo yo, no están en un derecho.
2: Que sí, que hablen su idioma, claro, claro que sí. Pero a nivel de un parlamento nacional de una sola nación, se debería hablar.
0: ¿Pero por qué?
1: Yo pienso eso. A mí lo que no me gusta en la mayoría de estas situaciones es la imposición. Quiero decir, yo estoy de acuerdo con Rafa en que, coño, si aquí todos hablamos español y tienes mucha gente que no entiende tu idioma, pues habla en español, es más cómodo. ¿Qué pasa? Que esto viene por imposición. Es decir, prácticamente es como se te desprecia si no hablas español. Entonces, claro, yo entiendo que en esa situación estas personas, o sea, los que hablan otros idiomas, digan, oye, como es una lengua cooficial, al menos en mi territorio, y se habla, pues la voy a hablar. Claro, pero me refiero, yo creo, aquí, desde mi punto de vista, ha faltado mucha mano izquierda. Desde el punto de vista de, como siempre ha sido por imposición y ha estado bastante rechazado por algunos sectores de la sociedad estos idiomas, pues al final entiendo que, claro, si sigo en mi territorio nacional, ¿por qué no voy a hablar un idioma que es cooficial del territorio de este territorio, ¿no? Entonces, yo creo que sería más cómodo. Bueno, lo ideal sería que no tuviésemos que vivir estas situaciones. Claro, que los catalanes, los gallegos y los vascos hablaran en español porque no tienen ningún tipo de problema.
2: Porque lo saben.
1: Sí, porque lo saben, pero me refiero porque no tienen ningún tipo de problema de que se les haya estado machacando con su cultura. Eso sería lo ideal. Como eso no ocurre, pues bueno, es decir, vamos a tener un poco de mano izquierda y decir, bueno, aunque aquí sería más cómodo y sería mejor que todos hablasen español, pero bueno, si ellos quieren hablar su idioma, pues que se hable, que no pase nada porque lo hable y que no se monten claro, los espectáculos de irte o no escuchar por los pinganillos.
0: Yo pienso que ha sido por falta de lo que tú acabas de decir, mano izquierda, es decir, ellos intentan como demostrar que, igual que cuando el tema del proceso, que se dieron cuenta ellos, que ese no era el camino para...
1: Exacto, para conseguir lo que...
0: Claro, sí,
1: lo
0: que entonces, que ¿qué han hecho? Los más inteligentes han dado, ¿verdad? Y cuando te des cuenta, van a tener la independencia.
1: Totalmente.
0: ¿Me explico? O sea, sí. Pero mientras, ¿qué pasa? Que en la guerra esta, y al igual no, mira, oye, allí ganó el PSOE y han cogido lo menos malo para lo que ellos entienden, ¿no? Pero siempre hay un refrán que dice que se casa más con una gota de miel que no, ¿cómo se llama esto? Una gota de miel, casa más mosca con una gota de miel que no con un frío.
1: Vale. Pues mira, no lo conocía, pero...
0: Algo sí, pero se ha dicho, ¿no?
2: Sí, sí. La mosca a la miel.
0: A cañonazo. El refrán que lo dice. La gota de miel caza más moscas que no a cañonazo. Porque si tiras un cañonazo, aparte que destroza, es más cara. No, te sale volando la mosca. No sé si esto lo damos por sajado y hablamos un poco de antes de la una para hacer un descanso para que Rafa sí. Se fume su tabaco
2: y hablar un poco de Ceuta y
0: sí, no, quiero tocarlo ahora porque le quiero dar lo último de la fiesta. ¿Qué hora te tienes que ir, Moisés?
1: Yo a las 2:20.
0: Vale, para llevar un poquito el control y sí. Sobre todo hablar de lo nuestro, que también es importante.
2: También
0: hablemos de Ceuta y Melilla. Sánchez hoy ha dicho, o ayer dijo que le ha tirado un poco las orejas a Marruecos. Ustedes han seguido, como lo hemos seguido todo.
2: Yo lo sigo todo.
0: Los bandazos que hay. En primer lugar, todo el mundo coincide en que España, desde el minuto uno, no ha hecho, tenía que haber reaccionado. Exacto, ¿vale? No esperaban la avalancha. A mí no me gusta llamarle invasión, no me gusta porque dicen que hay que distinguir invasión de, como ellos han dicho, ¿no? O sea, al final son balas humanas que han utilizado Marruecos, o sea, han cogido a los inmigrantes como carne de cañón.
2: ¿Pero con qué intención? ¿Con la intención de invadir Ceuta?
0: Claro, Vale, sí.
2: Entonces, ¿se puede decir de la manera que tú dices o se puede decir también invasión?
0: No.
2: ¿Por qué? Porque son 80 o 90 mil personas en el mismo día.
0: Claro.
2: Eso es una invasión.
0: Pero,
2: ¿sabes?
0: Pero no, invadir, ¿cómo se llama esto? Ellos decían...
2: No hablemos de armas. No estamos hablando de tiroteo, estamos hablando de personas humanas que vienen de un país al nuestro, ¿no? Y que invaden un terreno español. O sea,
0: vamos a ver si conseguimos o que nos entienda o entendernos nosotros mismos.
2: Sí.
0: ¿Por qué el gobierno, que aparte de llegar tardísimo, hay una cosa que creo que el gobierno... volviendo al, no vamos a dejar que esta gente se mosqueen, se enfaden, porque entonces lo podemos pasar peor. Yo le he querido entender desde el minuto uno algo de eso, aparte de que no dependemos de en España de lo que está pasando. Está claro que el trasfondo viene desde Europa, ¿no? De hecho, lo intenta solucionar con dinero. Ahora dice Sánchez que le dijo a Marruecos que tenía que vigilar más la frontera, que para eso se les estaba dando un dinero. ¿Me entiendes? Pero claro, como es más amigo Marruecos de Donald Trump y de Israel, y todo parte desde ahí, de aquella lluvia, pues están estos lodos. No sé tú. Empezamos por ti, Moisés.
1: Bueno, Rafa, que está interesado en el tema.
2: ¿Cómo? No, yo sí. Pero bueno, habla tú.
1: A ver, eso, habría ahí aquí para debatir dos o tres horas, está claro. Esto último que cojo. O sea, continúo con esto último que habías dicho, Javier. A mí lo que me ha parecido aquí desde el principio es una. ¿Cómo digo yo? Una laxitud, una. Una poca contundencia del gobierno que está dejando en evidencia a la propia España. Porque viene influenciado por Europa, porque el gobierno español quiere cumplir con las políticas europeas de inmigración, el tema de fronteras, lo que quiere gestionar tal y como es. Bien, está bien, porque para eso se firman las leyes, lo que deberían hacer muchos países, ¿no? O, bueno, leyes no, a los acuerdos de cómo gestionar estas situaciones. Pero está claro que no me quiero escudar en esto hoy durante toda la tertulia, pero como hablábamos con lo de la señora desahuciada, tiene que haber excepciones. Es decir, si tú un territorio en el que te viven, es que creo que la invasión, que la cantidad de personas que llegó fue mayor que en la población de Ceuta o algo así.
2: En 10.000 más.
1: 10.000 más, claro. Si a ti te viene un territorio, 10.000 personas más, de repente te entran en el territorio 10.000 personas más que las que están viviendo ahí, tú no puedes ponerte a aplicar unas políticas de inmigración que se aplican para situaciones de cuando te vienen pateras de 300 personas, ¿entiendes?
2: Efectivamente.
1: O sea, entonces, a mí lo que me está preocupando de todo esto, bueno, el gobierno actuó más tarde, habrá veces que se ha actuado bien, tardó en cogerle el pulso al asunto, pues bueno, vale, eso está mal. Pero ya que pasó, vamos a solucionar el problema
0: claro,
1: que hay ahora.
0: Ahí es donde está el problema.
1: Claro, y el problema tal y como está ahora, lo que no puede ser es que, lo leí ayer o antes de ayer, que decía que hasta, que bueno, que en torno a Navidad o así estará ya más el tema de cada uno en su sitio. Sí, digo, ¿cómo podemos estar tres meses más antes de que...?
0: Nosotros estamos viéndolo así, escuchándolo, pero los que están viviendo allí...
1: Claro, es que esa es otra. Es decir, ¿cómo puede ser que estemos en una situación tan excepcional? ¿Cómo puede ser que me estés aplicando las mismas reglas para situaciones que no son así? Vamos a ver, hay que tomar medidas distintas y eso es lo que más...
0: Voy a escuchar a Rafael para después yo decir yo lo que yo pienso.
2: Vale. Yo pienso que sí, que el gobierno actuó mal y tarde, ¿no? ¿Por qué? Porque 90.000 personas... Más grande que lo que es.
0: 80.000, no pongas más.
2: 90.000.
0: 90.000.
2: Sí, apuesto 80, pero fueron 90 y casi 100. Pero bueno. 90.000. 10 más de lo que habitan dentro de Ceuta, ¿no? La situación está mal. Mal por todos los motivos. Porque no dejan actuar, porque no dejan cuidar la frontera, porque no se lo permiten, porque tienen las manos atadas, tanto la Legión como la Guardia Civil, los nacionales y la policía de Ceuta, ¿no? Entonces, ¿por qué se reaccionó de esa manera? Yo posiblemente hasta lo entienda, de que lo quisieran hacer pacíficamente, devolverlo y hablarlo y negociarlo con Marruecos. Con Marruecos no se puede negociar. ¿Por qué? Porque el gobierno de Marruecos son una partida de cobardes y aprovechados. Han dejado de que suba por arriba de España, que no le llega ni al tacón de los zapatos, Marruecos a España, en ningún momento, ni en economía, ni en fondos, ni en ejército, ni en potencia, ni en nada. No valen un duro. Las palabras de Adolfo Suárez, cuando dijo que en 2 horas podía quedarse con Ceuta y Melilla, ¿saben lo que le dijo Suárez? Y nosotros en 1 hora podemos bombardear la ciudad más grande de Marruecos. Y ahí se acabó el cuento. ¿Me entiendes? O sea, eso es valentía. Mira, el resto no se puede ni siquiera explicar.
0: Yo te voy a decir mi opinión particular, porque a medida que va transcurriendo el tiempo, como bien dices tú, Moisés, se van escuchando y se van viendo cosas. En primer lugar, es culpa de aquí, lo fácil es echarle la culpa al grupo de gobierno, que lo ha hecho mal y todos lo sabemos, no, y todos lo reconocemos, y hasta ellos mismos. Vale. Sale el presidente de Ceuta diciendo que no se puede cometer ilegalidades, ¿no? Diciendo que además que hay que los niños hay que acogerlos, en fin, que no se, porque ahí hay 2 personas sancionadas, creo que por saltarse la ley, por devolver a la gente en caliente. O sea, no es España, sino Europa en la que se firmó eso y no lo pueden devolver en caliente. Pero bueno, luego sale en la rueda de prensa, tanto unos como otros, también hay que decirlo, porque Marlaska dice, se devolverán a todos irán para allá. A lo que se suma, por un lado, Tellado, porque tal, hay que devolverlos a todos, y tal cual. Luego empiezan a buscar, que pienso yo que debería ser lo más fácil, a buscar que tienen que haber allí en Ceuta naves, como las hay aquí en Jinama, para allí, para arriba, para abajo, es decir, venga, mira, primero vamos a meterlos todos juntos aquí, ¿vale? Los acondicionamos con baños, con duchas, con tratarlos como humanos que son, y pero controlados, ¿vale? Es más fácil. Yo siempre lo he dicho, cuando hay un la policía, y lo hice muchas veces, ¿tú te acuerdas que bajo la bruja?
3: Sí, claro.
0: O sea, la policía se ponía allí por la mañana, pip, sopladera, pip, droga, psh, tum, pum, pum. Al final terminó por cerrar un restaurante, que casi más bien lo cerró la policía por el excesivo control. O sea, tú puedes ir a bailar, puedes ir a cantar, pero tienes que cumplir la ley. Si sabes que si bebes no conduzcas, está claro, hasta ahí. Yo pienso que ahí debe ser igual. O sea, yo gobierno de Ceuta, digo, venga, mira, aquí está la nave, aquí está el puerto, aquí está, venga, tanto, métanlo aquí y démosle y tal, conforme lo tenemos en la playa. Pues no. ¿Qué hacen? Apedrear la Cruz Roja, romperle los camiones, a ONG son malos, malísimos, porque les ayudan. O sea, pero vamos a ver, ¿qué es lo que tenía que haber hecho un gobierno o una oposición responsable? Al igual que se hizo con los médicos en la pandemia, o como se hizo en todos lados, decir, mira, aquí esto, vamos a olvidarnos de que tú ahora defiendes una camiseta y yo defiendo la otra. No, pienso yo.
3: Sí,
0: entonces, si ahí lo ponemos de acuerdo, le puedes mandar a Europa un mensaje y decir, oh, cuidado que en España no es solo el malvado Sánchez, porque es que gobierna en Europa también el Partido Popular, o sea, y es un problema. O sea, que si mañana se marcha Sánchez, el problema lo va a tener Feijóo. Y Feijóo no puede saltar sin la ley, no puede ir a decir a la policía, manden porrazos, manden metralletas, o tirlo o como dice vos. No. A cazar. ¿Me entiendes?
2: Malinterpretado.
0: Entonces, Por eso te digo yo que aquí están haciendo de todo esto política, uno, porque les interesa el discurso y de hecho pasa a ser uno de los hándicaps grandes que tiene el gobierno de España, al que le toca que esté de turno, porque no discernimos, o sea, no, es que son personas que han venido, que vienen, ¿por qué vienen para acá? ¿A qué vienen aquí? Si tan bonita es Marruecos, tanto trabajo, tanto tal, ¿a qué vienen a un sitio que está gobernado por España, por el malvado Sánchez? ¿A qué vienen a esto? Cuando aquí, si no es muchos de ellos, no hay quien plante, no hay quien haga nada, o sea, son cosas que las que yo no entiendo. Entonces, lo primero que tenía que hacer, para mí, en mi opinión, es ponerse de acuerdo y decir, oye, señores, mire, hay 30 naves, alquilar hasta diciembre tantas naves cuesta tanto dinero. Europa, nos hace falta dinero porque hay que meter a esta gente aquí, porque se metieron aquí y ya está. Y yo no sé. Sí, tú lo que piensas.
2: Lo que pasa.
0: Los dos, ¿sabes?
2: Sí, no, lo que piensa de esto es el oportunismo del PP con estos problemas y estas
0: PP y Vox más, ¿eh? Y pero Vox. Es que sin embargo, perdona, Rafael, sí. Sin embargo, Vox es el más callado que está. Pero, ¿tú te has dado cuenta de ese?
2: Pero eso lo hace Javier. Si estuviera en la oposición, el PSOE podría aprovecharse también de la situación drástica que está cometiéndose en Ceuta, ¿no? Entonces la cuestión está en que todo en España va mal porque han intentado el oportunismo. Tú eres peor, tú eres más malo, tú no sé qué, tú no sé cuánto, y aprovechar la situación en que se encuentra España y en este caso Ceuta.
1: A ver, al final, yo creo que aquí está ocurriendo, por desgracia no es sorpresa, es decir, España adolece desde hace varios años de pactos de gobierno y de que los dos principales partidos se pongan de acuerdo para las cosas importantes cuando surgen.
2: Y no se pone.
1: Es decir, el gobierno de Ceuta, el señor Vivas, no me acuerdo el nombre, Vivas sí, es Vivas, el apellido. Vivas.
2: Sí.
1: Cuando es que esto, o sea, esto lo he leído ya un montón de veces. 2021 creo que fue que saltaron 10.000 sí. personas ahí en Ceuta. Bueno, saltaron, se metieron o el tema de, o sea, sí, lo mismo, no, pero fueron 10.000 personas. Sí. Ahí ya gobernaba el PP. Ya gobernaba el PP, el señor Vivas en Ceuta. Y en España ya estaba Pedro Sánchez. Y ahí sí se puso de acuerdo. Y de hecho, era casi el señor Vivas una referencia de buena gestión política. Porque dice, bueno, para las cosas de verdad me voy a poner de acuerdo con el gobierno. Ahora que hay elecciones en julio, que es una escala grandísima, el señor Vivas hasta ahora, hasta hace una semana y poco, no se ponía de acuerdo con el gobierno. Porque estaba haciendo política. Y es que es bochornoso. Es decir, es que volvemos a lo mismo. La sensación del pueblo llano, de nosotros, de estar huérfanos a nivel político porque ellos están con sus cálculos políticos y a la hora de la verdad es que el señor Vivas no me diga que está pensando en los intereses de Ceuta. Si estuviera pensando en los intereses de Ceuta, o sea, de los ceutíes, de los que viven en Ceuta, estaría intentando solucionarlo de cualquier manera. De cualquier manera no. Está claro, yo entiendo que tiene sus posibilidades, cosas que pensar, claro, pero no puede ser que hasta tres semanas después o así no encontraran dónde poner el puesto de campaña este con los inmigrantes. Digo, es que se están olvidando de la gente que les ha votado y que les ha puesto ahí. Se están olvidando de todos nosotros. Entonces, estoy muy de acuerdo con lo que dice Javier, que el gobierno ha hecho muchas cosas mal. Y
0: mal.
1: Muy mal desde el principio, pero la situación ha llegado a un punto en el que no son los únicos que están haciendo las cosas mal.
2: Cierto.
0: Bueno,
2: cierto.
0: Vamos a fumar. Sí, vamos a fumar. Voy a dar un poquito paso a la publicidad en lo que tú fumas, yo bebo agua y luego, si quieres, también damos participación
2: a
0: los.
2: Voy a llamar a la novia también, que voy a.
0: Sí,
2: falta.
0: Bueno. Es verdad. No,
1: Rafa, ya me confundí. Oye, otro día más de trabajo esta semana.
0: Novia,
1: me
0: da. Tiene todo, ¿no?
1: No.
0: Bueno, vamos entonces a un poquito de publicidad y yo en breve pues volvemos desde que te fumes el cigarro y eso.
2: Sí.
1: Hasta ahora.
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1: Bueno, vamos a retomar porque la gente en internet se han dado de... Hemos tenido algún que otro pico de 7 y 8 seguidores en internet. Me gusta destacar esto porque quiero decir que si se ponen a verlo es que interesa y que más o menos pues está yendo por buen cauce lo que estamos hablando en la radio, ¿no? Ya Rafael se tomó su...
2: Su dosis.
1: Aquí el amigo Moisés se tomó su agua que viene seco hoy.
3: Sí. Como para no estar seco.
1: Y luego unos galletones que tiene por ahí Rosy que trajo ayer, pues nada. De todas maneras, yo abro el teléfono ya, voy a dejar el teléfono abierto. Nosotros vamos a hablar un poco, si les parece, sí. del nivel tanto de Santa Brígida como San Mateo. Estamos en fiestas, todavía no han acabado, pero hay cosas. Si no te importa, empiezo de izquierda a derecha. No por nada, Rafael. Pero... ¿Has vivido las fiestas de San Mateo?
3: Sí, no todo lo que me gustaría, porque al final por trabajos y compromisos, ¿no? Pero me escapé a la romería el domingo pasado, y digo me escapé porque coincidió con el estadio, o sea, con el partido de Las Palmas, y entonces fui al estadio y subí pitando para arriba, y por suerte pillé casi toda la romería. Y la verdad me gustó mucho, porque yo estaba preocupado, digo, contra, siendo domingo, que aunque en San Mateo siempre es el día que cae, se hace y punto, y la gente está acostumbrada a eso, pues uno se preocupa porque dice, bueno, pues siendo domingo pues habrá menos ambiente, habrá menos gente, y tal vez está aquello un poquito más muerto y para nada. O sea, toda la calle de la iglesia, con todas las carretas, y que por cierto tenían, para mi gusto, muy bien adornado la entrada de la iglesia. Eso, que toda la calle se veía llenísima y un montón de gente. Sí, es verdad que, bueno, evidentemente después en el aparcamiento donde están las carretas y en la verbena se veía menos gente que el año pasado, por ejemplo. Claro, que
1: sí,
3: fue
1: claro,
3: un sábado.
1: Fue el fin de semana, ¿eh?
3: Evidentemente. Pero aún así un ambiente buenísimo, la gente volcada como siempre y muy bonito. Y mi intención es ir el sábado a la bajada del vino.
1: Sí, eso no hay que perdérselo porque es espectacular. Espero que se corrijan errores. Como que deberían, para mí, en mi opinión, de ir un par de bandas más, ¿vale? Una adelante, otra en el centro y otra a la punta atrás para que todo...
3: Porque, claro, haya música para todo el mundo.
1: Claro, claro, claro. Y si no, pues buscarle otra solución. Rafael, ¿qué opinas tú?
2: Pues no, yo lo mismo.
1: Valen críticas también, ¿eh?
2: Sí, no, pero no... Bueno, críticas muy pocas, excepto la limpieza del pueblo, que sigue estando igual. La fiesta yo la vi más o menos bien. No participé en ninguno de los actos porque tampoco me invitaron, como otros años, como juez de la feria y organizador de la feria con los demás compañeros. No se los tengo en cuenta, o sea, cada cual que elija lo que quiera, ¿me entiende? Pero yo la vi bien la fiesta. La fiesta va en caminos de prosperidad, así de claro, pero sí es verdad que la limpieza poco ayuda.
1: No sé, ¿has visto las imágenes que sacaron por ahí, una foto de basura acumulada por...?
2: Bueno, también eso, la gente tira la basura, vamos a ver, que no haya posibilidades ni medios para sacarlas en el día, porque Mario, un gran amigo, no da abasto a llevarse muebles, a llevarse escombros, a llevarse de todo lo que botan en la calle, ¿no? Pero que eso está a soleto total. Lo que es la limpieza del pueblo.
1: Perdone que yo voy a dar mi opinión con respecto a eso, ¿vale?
2: Claro que sí.
3: Hombre, por supuesto.
1: En primer lugar, estamos en fiesta, hay que doblar los esfuerzos, porque según se termina la noche de la verbena hay que estar bardeando, como mismo pasa abajo en el carnaval de Las Palmas, eso, o aquí en Santa Brígida. Hay que tener de antemano ya previsto que va a haber el doble o el triple o cuatriple de basura, para empezar.
2: Sí, un frente.
1: Segundo,
2: personal.
1: Un bando o algo donde decir, señores, aténganse de sacar muebles, enseres o lo que sea, que durante el mes de la fiesta no vamos a sacar, no vamos a botar, porque está claro que si vas a botar un ropero lo puedes dejar en tu casa y sacarlo después de la fiesta. Claro, por ahí hay una claro. Falta de prevención, eso. Y de hecho luego salen todas estas fotos y todas estas cosas que lo que hacen es empañar, en mi opinión, los actos de la fiesta, ¿vale? Porque se habla más precisamente de esas cosas que de la misma fiesta. Entonces, flaco favor, nos estamos haciendo nosotros mismos. Es una opinión en cuanto al tema de la basura. Por otro lado, no sabía o no entiendo el por qué en este caso han prescindido de ti, cuando me imagino que si hay un jurado que cataloga los animales o lo que quiera que sea durante muchos años, es porque algo bien o algo se estaba haciendo. No entiendo, yo quiero no pensar, déjame no ser mal pensado, por ser que estés viniendo aquí a la radio y te hayan puesto una cruz porque...
2: ¿sabes por ser de Alternativa, por ejemplo?
1: Bueno,
2: yo no sé, la
1: oye,
2: verdad.
1: Oye, por cierto, hablando de Alternativa, ¿ya tienen elegido el...?
2: Estamos en ello.
1: ¿No puede adelantar nada?
2: No, ¿por qué? Porque no.
1: ¿Me han dicho
2: sabe...
1: que es Gregorio González? No.
2: No.
1: ¿Miguel Hidalgo?
2: Ni Miguel Hidalgo tampoco.
3: Porque, cuidado que Javier te lo saca.
2: Porque no quieren, porque no quieren. Ninguno de los dos. Porque sería un puntal Gregorio y sería un puntal Miguel Hidalgo.
1: Porque ahora mismo aquí en bueno, privado estábamos hablando de la coherencia política, ¿no?
3: Cierto.
1: Como sí. Yo entiendo que por coherencia política, y esto a la Alternativa, ojo, yo tengo mi ideal político.
2: Sí, como yo soy de Alternativa siempre.
1: Exactamente, no, pero bueno, pero yo defiendo o intento defender lo justo y quien hace mérito. Yo entiendo ahora mismo que el broche final, además que lo hizo aquí en Santa Brígida el señor, ¿cómo se llama?
3: Armando.
2: El alcalde.
1: Sí, el alcalde que hubo primero, José Miguel Bravo
3: de
1: Laguna.
3: Bravo de Laguna, sí, ¿vale? Claro, perdón.
1: Que a pesar de llevar tiempo fuera de la política, hizo valer su potencial, sí, digamos, ¿no?
3: Sí.
1: Se rodeó de gente y tal. Yo entiendo que para San Mateo, Miguel Hidalgo ya jubilado, además es un trabajo que lo puede ejercer tranquilamente con esto. Es mi opinión particular.
2: Sí.
1: Miguel Hidalgo tendría que dar un paso adelante y ser aprovechable todavía.
2: Que lo vale.
1: Para San Mateo, porque demostró en su momento capacidad, diálogo, podría, aunque luego diga, señor, esto es mucho, esto se me hace mucho, estoy cansado, o llegar a un pacto, o lo que quiera que sea, como se hizo aquí en Santa Brígida. Y en Santa Brígida, de momento, ha funcionado
2: claro que sí,
1: las
2: sí,
1: cosas, ¿no?
2: Sí.
1: Y está a pesar de haber tres partidos. Sin embargo, arriba, en San Mateo, pues no sé qué es lo que pueda estar pasando, ¿no? Porque son menos y más grande el infierno, ¿no? Uh-huh. Tú visto desde fuera, Moisés, la misma pregunta te voy a hacer a Rafael, para que te doy tiempo para que la piense. Sabes que estaba eres conocedor de lo que estaba pasando con que estaba gobernando el PSOE con, después de la moción de censura.
3: En San Mateo.
1: San Mateo.
3: Muy por encima. O sea, hacer lo del concejal este que al final...
1: Cesaron.
3: José Denis. Sí. No me salió. De hecho, estaba en la... Bueno, lo vi el otro día. Uh-huh. Pero muy por encima lo de San Mateo, ¿no?
1: Vale. ¿Y cómo ves tú que a falta del inicio, solamente del inicio del comienzo de la fiesta, lo coge quien ha diseñado, quien ha hecho todo el protocolo de la fiesta, lo cese?
3: Es decir, tendría que ser por una causa muy justificada. Me refiero...
1: ¿Asesinato?
3: No, yo qué sé. Oye, pues mira, imagínate, algún chanchullo o algo de esto. Quiero decir, antes de... O sea,
1: una
3: yo
1: causa muy, muy justificada.
3: Claro.
1: Cuidado que te estoy midiendo las palabras que estás diciendo.
3: Sí, no, me refiero que para cesar a alguien justo antes de que inicie una cosa que lleva todo el tiempo preparando, tiene que ser por algo muy justificado. Muy
1: gordo, gordo.
3: Claro.
1: Gordísimo.
3: Es decir, sí.
1: Claro. No, si no puede ser. Si no, no tendría explicación.
3: Si no, no tiene ninguna explicación.
1: Vale.
3: Porque... Hablo del desconocimiento, claro. No sé por qué lo cesaron.
1: No,
3: ni nada
1: es
3: esto.
1: Que por eso te he preguntado a ti primero.
3: Claro, por
1: la,
3: eso.
1: La opinión de Rafael ahora la escuchamos.
3: Entonces, si a mí me dices que te cesaron porque un día tenía fiebre y no pudiste ir a un pleno, pues no me parece una causa para cesar a alguien. ¿Entiendes?
1: Vale.
3: Es a lo que voy. O, la, o, o eh,

0: santo de mi devoción, pero tampoco le tengo esa
1: pirria
0: cosa.
1: Ni...
0: No, ni mucho menos. No,
1: no. ¿No es Pedro Sánchez?
0: No, a Pedro Sánchez le tengo un poquito más, pero bueno.
1: Por eso te pregunto, que no es Pedro Sánchez.
0: No, pero no sé cómo gestionó, porque las fiestas pasadas las organizaron ellos dos, los dos del PSOE, y no salió nada mal.
1: Correcto.
0: No salió nada.
1: Hasta ahora me ha sorprendido hoy todo, Rafael.
0: No, yo hablo con razones, ¿no? Pero sí sabía que iba a suceder, que lo iban a eliminar antes de terminar la legislatura.
1: Sí, esta. Cuando yo hablaba de una famosa estallido de bomba, era porque había yo era conocedor, de hecho, para poner a la gente en su entorno, Unión Veguera se deforma. O sea, se separan los caminos de los integrantes, en este caso Mario, que se fue por un lado. Se separan porque no quería, estaba viendo algo que iba a pasar o que les pidieron, y el señor Mario dice, no. Esa bomba, explótala tú, no.
0: Que no me alcanza a mí.
1: No, exacto. Correcto, la mejor palabra, perfecto. A lo que, por eso se separa el camino y iba a ser esa la bomba. ¿Qué sucede? Que no salió bien, por lo que quiera que fuera, que utilicen el mismo argumento para echar al Partido Socialista de la candidatura en San Mateo, con plenas fiestas, en pleno apogeo, es como el día antes de venir a cesar de una final a un entrenador de fútbol, que estamos hablando de tal, o sea, que incluso a veces no se hace ni o esperan que pase el partido, sea cual sea el resultado, si lo tienes decidido para echarle, ¿no? Pero bueno, no a la prisa de la carrera, los gatos que paren rápido paren los gatos ciegos. Y yo, como siempre, traslado eso al deporte, al fútbol, por similitud que me la pongo yo mismo, digo eso. Entonces, ¿qué pasó? Que se utiliza el mismo argumento de que es una persona, escúchame lo que te voy a decir, una persona caprichosa, repugnante, egocéntrica, no sé, los calificativos que le han puesto a José Denis ha sido de una magnitud que había que cesarlo, como bien dices tú, por eso te pregunté y digo, coño, una causa mayor, o sea, que ni siquiera dejaron que transcurrieran las fiestas y después de las fiestas decir, mira, te vamos a cesar porque no me gusta tu cara, no quiero verte más por aquí porque eres antipático, porque me estás robando protagonismo, me estás... Lo que quiera que sea, ¿vale? Que es lo que yo pienso y creo que ha pasado, ¿no? Que cuando se está haciendo a alguien un trabajo bien hecho, porque es que le pregunta a casi todo el mundo y te dice que estás haciendo un trabajo bien hecho. Claro. De hecho, era el concejal en el Club de Mayores y Rafael es conocedor de eso. Sí. Y el señor Manolo Miranda, que es el presidente, y yo le pregunté y me dice, no, sí, a ver, yo tengo mi opinión particular como votante, ¿vale? Pero el señor concejal ahora mismo del... Me estoy metiendo a lo mejor en camisa de 12 varas, ¿eh? Pero bueno, lo digo porque lo tengo que decir. El señor Manolo me dice, no, sí, perfecto. O sea, ahora mismo el club de la Vega de San Mateo es una envidia en comparación con muchos clubes por ahí. Y mira que yo me lo recorro. Tiene aire acondicionado, tiene una reforma, tiene... O sea, y tú de eso lo conoces, Rafael.
0: Que sí.
1: Tan ruin, tan mal era, en este caso, el concejal que llevaba a cargo mayores en San Mateo, o es que estaba ganando mucho simpatizante y había que eliminarlo.
0: Vale, yo voy a dar mi opinión, vamos a ver.
1: Mastica, Moisés, en la cabeza tuya, ¿eh?
0: Sí, sí. En los 12 años que gobernó Antonio Ortega, la ayuda que había para el Club de Mayores era nefasta total. Se fue Antonio y entró la señora Davinia y idem de lo mismo. ¿Qué pasó? Que nunca se nos ayudó, se nos negaron pérdidas de documentos.

0: Pérdida de para las subvenciones, eso no se ha entregado aquí, mil cosas, ¿no? Y de entonces, cuando entró José Denis y la chica que no me acuerdo
1: cómo Auxia Ojeda,
0: eso se movió para eliminar, así de claro, a Rafael González del Club de Mayores por,
1: y a Paco Matas
0: por, y Paco Matas por nuestros ideales, ¿no? Y fue así lo
1: responsable de tus palabras.
0: Lo digo yo. Entonces, ¿qué pasó? Que a partir de ahí, yo perdí las elecciones por 64-92. Y
1: porque tú quisiste.
0: Sí, bueno, pero bueno, pasó lo que pasó y se acabó. No quiero saber más nada de... Porque ni le puedo echar la culpa a Manolo, que era compañero mío y es en la directiva, sino en la dirección que fueron a por nosotros, ¿no? ¿Qué quiero decir con esto? Que se le puso el aire acondicionado, se le preparó las rampas, se le quitó el ascensor carga y descarga para entrar a la primera planta, o sea, pintaron, arreglaron todo aquello. Y ahora se están haciendo incluso hasta reuniones del ayuntamiento y de otra emisora dentro del club, ¿no? Con esto, conmigo y con Paco Matas no pasaba. Entonces, ¿qué razones había para no ayudarnos a nosotros y ahora sí? Y eso sí lo tengo yo aquí, ¿eh?
1: Bueno, correcto. Yo lo único que quiero decir es...
0: Se me quedó atrás José Denis. La administración de llevar a los mayores del pueblo, que están contentísimos porque están haciendo eventos, están haciendo excursiones con ellos a nivel municipal, y eso lo empezó José Denis.
1: Perfecto. ¿Tú qué opinas?
2: Bueno, al final, al un poco lo que hablábamos también, esto todo de lo que le acabo de escuchar a ustedes, ¿no? Que hay que tener en cuenta, bueno, pues para tener una opinión, una mejor opinión sería, bueno, que yo supiera sobre el tema por fuera o escuchar el otro bando, pero bueno, eso, que tal y como lo han contado ustedes, por desgracia, claro, al final, esto que hablábamos antes sobre el gobierno a grandes niveles también ocurre a pequeños niveles, que es el tema de la estrategia política, ¿no? El quitar y poner gente que me interesa, el quedar yo bien, pero si el otro está quedando muy bien, pues no me interesa, porque si no yo después no vuelvo a salir. Son... el problema es que...
1: Estrategia política.
2: Claro, el problema... Sí, totalmente. Yo no sé si es que cuando uno llega al poder se desenfoca, que puede ser perfectamente, y el poder es una golosina, o que la gente no tiene el foco donde hay que tenerlo, y es lo que hablamos siempre, es decir, en qué es mejor para todos. Lo que es mejor para... Es decir, pensar en el bien común, generalmente, o generalmente no, pensar en el bien común es más beneficioso que pensar en el bien individual, porque lo que nos favorece a todos también sale ganando tú. Pero no, es decir, aquí en determinadas situaciones o uno puede llegar con esta intención y después, lo que digo, ¿no?, se desenfoca y comienza a pensar en aferrarse ahí al poder y en hacer cosas solo para estar ellos y llevarse por delante lo que haga falta.
1: Yo, en mi opinión, yo... dije en esta semana, ahí está grabado, que lo que entendí y vi que pasó fue que la fiesta, si se la habían encomendado en este caso al grupo que estaba ahí, o sea, yo vi innecesario, salvo que fuera un asesinato o una cosa súper grave, como tú decías, por eso quise saber tu opinión,
2: claro,
1: la primera y externa, para poder que la gente entienda que una cosa es lo que pueda predicar uno y predicar otro. Porque lo mejor que ha hecho el PSOE fue dar una rueda de prensa y estarse callado a la boca y decir... llámese, digo PSOE porque es el partido que estaba gobernando. Nos guste más, nos guste menos, nos caiga mejor, nos caiga peor. En este caso, José Denis, que es del que más se habla, ¿vale? Entonces... cuando pregunta a la gente de fuera, no lo entiende. Porque yo puse esta semana y dije, vamos a ver, yo resulta que mi mujer y yo discutimos, no nos entendemos, pero tenemos dos niños en común, viene los libros, viene, empieza el curso, la compra hay que hacerla, 20.000 cosas. Estoy trasladándolo al nivel del ayuntamiento, ¿no? Que era la fiesta, ¿vale? Entonces, no podríamos hablar o decir, o hacerse, no hablar, si querían cesarlo, por lo que dijimos antes, por antipático, por feo, por lo que quiera que sea, ¿vale? De decir, mira, vamos primero a solucionar que los niños no les falte la ropa del colegio, que no les falte la nevera llena, que no está, y después tú y yo, tú coges tu camino y yo el mío, y tú te acuestas con quien tú quieras, y yo me acuesto con quien yo quiera. Claro. Porque no, porque está claro que no podemos seguir juntos, porque yo tengo mis intereses y tú tienes los tuyos, pero primero haber hecho la fiesta. Y eso yo creo que la gente en San Mateo lo ha captado, Rafael.
0: Que sí.
1: La gente se ha dado cuenta, porque tú le preguntas incluso a gente que no entendió por qué la primera vez se cesó al señor Denis, la primera vez lo cesaron.
0: Y la segunda porque, tampoco.
1: No, la segunda se explica menos. La segunda se explica menos, porque vienen trabajando bien hasta que llega el momento, y menos a la falta. O sea, mira, yo te elijo a ti como compañero de salida y me falta la mitad de un año, mira, vamos a terminar el año por el bien del pueblo, para avanzar, para dar, y luego tú haz tu campaña, yo hago la mía, y la gente que nos vote y después a quien quiera. Debería ser lo lógico, ¿no?
0: Sí, sí. Mira, yo, Javier, sí noté esta vez, esta fiesta, que yo ya no estaba José Denis, la presencia que tenía Ausi y José Denis en toda la fiesta. Estaban todos los puntos. O sea, estaba moviéndose por todas partes, que todo saliera bien, que la feria, no sé qué, que si las carretas, que, o sea, y ellos estaban al pie del cañón. Yo esa falta la noté en esta fiesta.
1: Yo no puedo hablar nada porque yo no he ido a la fiesta de nada, pues no he ido, ¿vale? En primer lugar, no, por eso te preguntaba antes que si te excluyeron de aquello porque venías aquí a la radio, porque excluyeron a la radio de... No había presupuesto para pagar para anunciar aquí en la fiesta, ¿vale? Pero eso es un problema de sí, ellos, bueno, y ya está. Aunque estaba por escrito, hecho, y bueno. Pero para que no... Porque me pueden tildar de que yo estoy rascado porque no me gano 800 euros del Ayuntamiento de la Vega de San Mateo. Bueno, pues no me lo gané, pero me lo ganaré por otro sitio. Lo que peor, me quiten por un lado... Exacto, pero bueno. Y peor para mí también, porque no tengo 800 menos, 800 euros menos
0: no,
1: en la...
0: No, creo
1: en
0: que
1: la,
0: nada.
1: No, está claro. Aquí seguimos funcionando. Y se me fue un poco el hilo de lo que...
2: Aprovecho entonces para irme ya, porque el deber me llama, me tengo que ir a trabajar. Un placer estar por aquí,
1: sí,
2: haberlo visto de nuevo, y espero poder volver.
1: Espero que te hayas sentido bien y cómodo.
2: Sí, hombre.
1: Se pudo hablar.
2: Buen día, caballeros.
1: No soy tan malo yo, ¿no?
2: Adiós.
0: Pues venga.
1: No soy Sánchez el chico. Vale, pues despedimos aquí y tal. Rafael, nos quedamos tú y yo para ir ya dando casi...
0: Sí, también dando el caño ya
1: carpetazo a la despedida, ¿no?
0: Sí.
1: El teléfono sigue abierto. Y decir que en este caso, Rafael, el tema de la fiesta, no consigo entender si se vieron Pepe Tacoronte, no te puedo atender, que estoy en directo en la radio.
3: Vale.
1: Era Pepe Tacoronte.
0: Sí, amigo mío.
1: Lo que yo decía y no conseguía entender es que sentí regocijo, te lo voy a decir, ¿vale? Regocijo cuando el gran problema que tuvo San Mateo en la Dana, ¿vale? Cómo se luchó sin color político, sin nada, sino todos a una, a ayudar al vecino.
0: Que sí.
1: La alcaldesa.
0: Una cantidad de.
1: La alcaldesa al pie del cañón. José Denis al pie del cañón. Los concejales todos al pie del cañón y todos a una. O sea,
0: incluso todo el pueblo, porque el pueblo colaboró. O sea,
1: pero bueno, no nuestros representantes, nuestros políticos. A ver si escuchan eso. Sentí regocijo, ¿vale? Les di las gracias públicamente. Y la vuelvo y la repito públicamente. le di las gracias por haber hecho un poquito, en lo mal que lo estaba pasando, vecino de la Vega de San Mateo, haber hecho las cosas con ese cariño, con esa...
0: Con entusiasmo ayudar.
1: Exacto. Y yo lo digo, me gustará o no me gustará el grupo de gobierno, lo que quiera que sea. Puedo tener simpatía por uno o por otro. Pero cuando vi que
0: la unidad
1: estaban efectivamente en unidad, sin distinciones políticas, me dio regocijo.
0: Claro que
1: ahora,
0: sí, claro que sí.
1: Eso fue cuando fue la famosa Dana, esa fue en...
0: Coño.
1: No sé cuánto tiempo fue, ahora no me acuerdo yo, pero bueno.
0: ¿Qué hace? ¿Dos años?
1: No, del año pasado, esto ahora con...
0: Cuando la lluvia.
1: Lluvia esta, los meses que hayan pasado,
0: sí, sí,
1: desde
0: sí,
1: el
0: sí.
1: otro día a esta parte.
0: Sí, fue el invierno pasado.
1: Exacto. Un señor político haya cambiado tanto y tan drásticamente como para cesarlo, que vengan y que me lo expliquen. Es lo único que digo, tengo que decir yo de esto. Por otro lado,
0: explicaciones
1: espero,
0: efectivas no han dado ninguna.
1: Exacto. Yo espero que las fiestas terminen y sean de lo mejor que puedan haber, porque no vamos a desearle mal a nuestro
0: no,
1: pueblo.
0: No, claro que no.
1: ¿Vale?
0: Claro que no.
1: Porque nos representa. Yo,
0: claro que no.
1: Si voy a vecindario o voy para donde quiera que vaya, digo, yo soy de San Mateo. Ah, coño, qué buena la fiesta, tal. Qué buena la bajada del vino. Qué bueno esto, qué bueno lo otro. Es mi orgullo también, ¿vale?
0: Arrandas y
1: para
0: todo,
1: que no, tal. Que lo quieran anunciar en la radio, me da exactamente igual. Ese es el mínimo de los problemas. Pero a veces hay que poner un poquito, mirar por el espejo retrovisor un poco, y miren dónde está el problema, que igual el problema a lo mejor lo tienen el fuego amigo o dentro de la misma casa y no se dan cuenta, ¿vale?
0: Es cierto que siempre se ha dicho y se ve que la brasa para tu sardina, o sea, eso es lo que tengo claro, ¿no? Y ellos están haciendo lo mismo. Yo no sé por qué, el mal ambiente que hay ahora mismo, hay 7 partidos.
1: ¿Dónde? ¿San Mateo?
0: San Mateo, 7 no. partidos. Sí,
1: ¿dónde?
0: Sí, 7.
1: ¿7 partidos?
0: Hay más que en Santa Brígida. Uh-huh. Que lleven a cabo los 7, pues no lo sé, pero de momento hay 7 presentados, creo. Sí, el que nada, que...
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0: ¿Quién es? ¿Javier Domínguez?
1: No, era Yonay de los Parranderos del Sur.
0: Se me pareció la voz.
1: Además, él no tiene ningún problema.
0: Claro,
1: tampoco.
0: Por eso que entre.
1: Si tiene que participar, tiene que participar, no pasa nada. No. Era Yonay de los Parranderos.
0: La fiesta es en sí.
1: No, que perdona, pero que perdona porque me despisté. 7 partidos, dices tú, que 7 partidos hay en San Mateo ahora mismo.
0: Pues mira, está Unión Veguera, Alternativa,
1: ¿sí? 3,
0: Mario,
1: 4,
0: Soy
1: 5, PP no se sabe todavía por
0: PP,
1: un día.
0: PP sí, creo que sí, 6 y otro que hay por ahí preparándose también como...
1: Ah, hay otro sí. que yo desconozco, así sí. no sé.
0: Sí, pero yo me he llegado noticias de que sí, que se va a presentar. Independiente.
1: ¿Ha bebido un Fuente Fidelina?
0: Sí.
1: ¿Sí?
0: Y que se va a presentar
1: posiblemente. Y se va,
0: que lleva a cabo, no sé, pero...
1: Puede, conocido, sin conocer...
0: no son muy conocidos. Pero...
1: ¿Puede empezar por V el partido?
0: Posiblemente. Posiblemente.
1: Ejerce bien de periodista.
0: Sí. Pues no, eso que...
1: Bueno, a ver, yo dije el otro día...
0: Que las fiestas terminen bien.
1: Yo dije el otro día, Rafael... dije el otro... Con razón no me salían bien las cuentas, digo. Pero me salieron rápido.
0: Sí, claro que sí.
1: Yo dije el otro día de que... ahora mismo el partido este que empieza por UBI... venga de la Conchinchina, va a conseguir su voto también en San Mateo. Ahora, si...
0: No creo que tanto, pero sí hay.
1: Ellos no necesitan
0: por
1: la
0: ninguna rebeldía,
1: persona.
0: Por la rebeldía que hay, por
1: bueno, pero no, pero que no necesitan un cabeza, llámese cabeza, relevante o...
0: No.
1: Vale.
0: Presentan uno y a ver lo que pasa.
1: A ver lo que pasa con vistas a otro sistema, pero no al de San Mateo, yo creo. Creo. Pero bueno. Rafael, si te parece, vamos a ir terminando porque
0: claro que sí, claro
1: nos
0: que
1: hemos
0: sí.
1: quedado solos. Decir, no sé si tiene algo más que decir. Yo,
0: no.
1: yo sinceramente, a ver, para terminar, para que no se nos malinterprete. Yo alabo el trabajo que están haciendo en el Club de Mayores.
0: Sí, yo ¿vale? también, yo también.
1: Porque hay que reconocer.
0: Además,
1: las cosas
0: yo he ido allí, se lo he dicho a Manolo. Lo están haciendo bien. Tiren para
1: adelante.
0: Para adelante y ya está, no pasa
1: cuenta
0: nada.
1: Clara.
0: Claro
1: están,
0: que sí. Claro que sí. Lo están haciendo bien.
1: Y apoyándose.
0: Punto.
1: Hay.
0: Porque yo estoy bien.
1: El como menos
0: estoy.
1: Importante está siendo precisamente el presidente. Mm. Y eso me enorgullece. Que el menos importante sea el presidente.
0: Claro que sí.
1: Porque
0: claro que
1: quiere
0: sí.
1: decir que está repartido.
0: Entre los demás.
1: Entre los demás.
0: Sí, y, sí. Y colaboradores
1: tiran,
0: y todo.
1: Como se dice, los bueyes delante, tirando sí, de la carreta, y entonces cada uno significa que está haciendo su
0: labor.
1: Y
0: sí, sí.
1: ojalá gasten el piso, la silla y gasten de hacer actos ahí dentro del club
0: claro que sí,
1: de
0: claro
1: mayores.
0: Que sí.
1: Así que,
0: porque eso es importante aquí, para los mayores, que otra, son los que más me interesan.
1: Mayores y no mayores, lo que hagan.
0: Sí,
1: si, no, hay
0: pero,
1: otro, si no hay otro sitio tampoco donde...
0: Pero si es posible que sea de mayores.
1: Sí, efectivamente, en eso sí estoy de acuerdo, ¿vale? Porque para eso se llama club de mayores.
0: Efectivamente.
1: Pero si no hay otras dependencias para otros actos... Sé que también tocan en la mano del Club de Mayores y le están las puertas abiertas.
0: Claro que
1: eso
0: sí
1: lo tengo claro.
0: Claro que sí.
1: Pues Rafael, nada, no, gracias por haber...
0: No, gracias a ti por mantener la tertulia y para adelante. Y para los,
1: yo aquí,
0: para los oyentes,
1: este caso,
0: un abrazo a todos.
1: Soy un mandado aquí en este caso. Que sean felices. Hasta la próxima.
0: Hasta la próxima.

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1: Son las 2:01.

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1: Son las 2:30.

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0: Son las 3:02.
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1: Son las 3:31 minutos.

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1: Son las 4 de la tarde.

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3: Son las 4:30.

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0: Son las 5 de la tarde.
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1: Son las 5:31.

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1: Son las 6:03.

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3: Son las 6:31.

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1: Son las 7 y 31 minutos.

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0: Son las 8 de la tarde.
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1: Son las 8:33.

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1: Son las 9:02.

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1: Son las 9:31 minutos.

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0: Son las 10:02.
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1: Son las 10 y 32 minutos.

0: Son las 11 y un minuto.
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0: Son las 12:02.
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2: Son las 12 y 30 minutos.

0: Es la una de la madrugada.
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